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Se reporta el uso de armamento pesado contra asentamientos civiles en las zonas rurales de Kobane. La resistencia continúa, pero el precio es altísimo. Hoy se han llevado a cabo los funerales de 16 mártires. Además, se rinden honores a quienes perdieron la vida en los ataques a las prisiones de Raqqa, Tabqa y Aktan. La Administración Autónoma exige la apertura inmediata de un corredor humanitario para evacuar heridos y suministrar ayuda básica. Hay una petición urgente a los periodistas internacionales para que difundan y denuncien lo que está ocurriendo en Kobane, rompiendo el silencio sobre estas violaciones del derecho internacional. La comunidad internacional suele reaccionar cuando la presión mediática aumenta. La denuncia de que los acuerdos de paz no se están respetando es vital para intentar detener la ofensiva.

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1: 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Se reporta el uso de armamento pesado contra asentamientos civiles en las zonas rurales de Kobane. La resistencia continúa, pero el precio es altísimo. Hoy se han llevado a cabo los funerales de 16 mártires. Además, se rinden honores a quienes perdieron la vida en los ataques a las prisiones de Raqqa, Tabqa y Aktan. 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La comunidad internacional suele reaccionar cuando la presión mediática aumenta. La denuncia de que los acuerdos de paz no se están respetando es vital para intentar detener la ofensiva.

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Tío, ¿tienes algo para beber?

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sabes que las drogas te traen buen rollo, pero también traen malas historias, traen mucha mierda. 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

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Se reporta el uso de armamento pesado contra asentamientos civiles en las zonas rurales de Kobane. La resistencia continúa, pero el precio es altísimo. Hoy se han llevado a cabo los funerales de 16 mártires. Además, se rinden honores a quienes perdieron la vida en los ataques a las prisiones de Raqqa, Tabqa y Aktan. La Administración Autónoma exige la apertura inmediata de un corredor humanitario para evacuar heridos y suministrar ayuda básica. Hay una petición urgente a los periodistas internacionales para que difundan y denuncien lo que está ocurriendo en Kobane, rompiendo el silencio sobre estas violaciones del derecho internacional. La comunidad internacional suele reaccionar cuando la presión mediática aumenta. La denuncia de que los acuerdos de paz no se están respetando es vital para intentar detener la ofensiva.

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2: Estimados automovilistas, es viernes en la noche, la atmósfera apropiada para hacer lo que usted más quiera. ¿Qué se le antoja? Hágalo bien, lo que sea. En estos momentos estamos observando que las luces de la ciudad comienzan a perfilar un área metropolitana trabajadora que se dispone precisamente a realizar puentes públicos.

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0: una oferta mejor.
1: ¿Ah, sí? Magnífico. ¿En qué casa?
0: En esta.
1: No entiendo. Pero... ¿cuándo? No entiendo cuándo.
0: En mi tiempo libre. Últimamente he tenido mucho.
1: Bueno.
0: Supongo... o sea, supongo que te debo mi felicitación. Supongo que ha ganado el mejor. En cierto modo me alegro. Yo... No me hagas eso, me vas a hundir.
2: Lo sé, pero es lo mejor para la empresa.
0: Dame algunos meses.
2: No es lo mejor para la empresa.
0: Maldito hijo puta vengativo. Lo mejor que hay para la empresa soy yo. Yo soy lo mejor que tiene esta empresa y tú, cabrón, lo sabes. Es una puta vengativa. ¿Estás loco?
2: No. Solo estoy marcando mi territorio y te has puesto en medio.
1: Joder. Bonito.
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Se reporta el uso de armamento pesado contra asentamientos civiles en las zonas rurales de Kobane. La resistencia continúa, pero el precio es altísimo. Hoy se han llevado a cabo los funerales de 16 mártires. Además, se rinden honores a quienes perdieron la vida en los ataques a las prisiones de Raqqa, Tabqa y Aktan. La Administración Autónoma exige la apertura inmediata de un corredor humanitario para evacuar heridos y suministrar ayuda básica. Hay una petición urgente a los periodistas internacionales para que difundan y denuncien lo que está ocurriendo en Kobane, rompiendo el silencio sobre estas violaciones del derecho internacional. La comunidad internacional suele reaccionar cuando la presión mediática aumenta. La denuncia de que los acuerdos de paz no se están respetando es vital para intentar detener la ofensiva.

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4: 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Hay una petición urgente a los periodistas internacionales para que difundan y denuncien lo que está ocurriendo en Kobane, rompiendo el silencio sobre estas violaciones del derecho internacional. 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

0: Arañas de Marte. Hola, queridos seres arácnidos que habitáis al otro lado de las ondas. Aquí estamos una semana más con vosotros y vosotras dispuestos, iba a decir, dispuestos a daros la chapa, pero no. Yo creo que además este programa os va a encantar porque es un programa que ha preparado así y que es como, bueno, es que desentraña un, bueno, para, lo que para mí era casi un secreto, porque no, la verdad que no me había fijado nunca en, bueno, ahora os lo vamos a contar.
1: La chapa tú.
0: ¿Qué tal, Asier?
1: Bien.
0: Si iba a decir, what the fuck, no, what the fab. ¿Sabes qué es what the fab?
1: What the fab, ¿no? What the fab, la empresa de las hijas de ZP. Madre mía, ¿eh? ¿Qué semana? ¿Qué semana? Además, estamos grabando esto broma, cuando ha estallado todo, pero la broma, ¿cómo era el cómic? ¿La broma infinita o la broma macabra? O...
0: No sé, pero... Hasta el nombre parece un chiste, pero bueno, un chiste chungo, pero bueno, en fin. El nombre me refiero de la empresa esta.
1: Ya.
0: Vamos a empezar con el programa. Bueno, así es, bueno. Nos pones detrás de la conexión turca de Atlantic Records. Que cuando me pasaste el programa me dijiste la conexión turca de Atlantic Records. Dije, mandé.
1: La Turkish Connection, no te suena de nada.
0: Nah.
1: Pues, a ver, Ahmet Ertegun suena el nombre. Porque sí. Era el capo de Atlantic Records. A mí me sonaba en diferentes momentos de la historia, pues desde luego cuando fichó a los Led Zeppelin, que luego contaremos, etcétera. Pero luego, últimamente, como sabes que tiene una etapa bastante Mouse Allisoniana y también Mingusiana, de repente me salía Nesuhin Ertegun y decía, pey, este será hermano del otro, encima con Atlantic. Y el otro día, preparándolo de Dusty... Cuando hicimos un hilando fino, no me acuerdo de qué, que salía Dusty Springfield, los arreglos de la canción The Windmills of My Mind eran de Arif Mardin, que es otro turco. Entonces dije, aquí tenemos una conexión turca. Es más, yo pensaba que había nepotismo, pero no lo hay.
0: Fíjate que yo en Atlantic, claro, aparece por aquí Jerry Wessler, ¿no?
1: Claro.
0: Y Jerry Wessler, claro, me sonaba un montón, pero reconozco que, a ver, Ahmed me sonaba también... Pero Nesuhi y Arif Mardin no me sonaban de nada. Bueno, ahora... Eso, vamos a empezar. ¿Empezamos poniendo un tema?
1: Sí, claro.
0: Pues venga, ¿qué ponemos?
1: Bueno, vamos a empezar. Vamos a irnos a los orígenes. Bueno, esto es un programa cronológico y vamos a empezar en el año 1948, cuando la canción Longing for You de Seven Steps... Y la Ismet Shirai Orquestra ganaron el Festival de Jazz de Nueva York.

0: ojo,
1: ojo.
0: Que hemos escuchado este tema, que quedar, ojito, que quedaron por delante de Sarah Vaughan, que también estaba en ese,
1: que eso, o sea,
0: en ese campeonato.
1: He estado intentando confirmar si esto es verdad, porque además sale lo del Festival de Jazz de Nueva York y tampoco he encontrado, pero lo he visto en diferentes fuentes y en todas repiten que le ganaron a Sarah Vaughan el primer puesto. Bueno, pues resulta que la buena de Sevin Steffes y el Ismet Shirai y la Ismet Shirai Orquestra eran una banda y una cantante de turcas que se fueron a Nueva York a probar fortuna, aunque luego ya se volvieron. Y el Longing for You este que hemos puesto es un tema compuesto por Arif Mardin, que es el primer elemento de este trío. Bueno, en realidad la conexión turca, ahora ya tenemos hasta a Fatma Sevin Steffes, que era una, la que dicen fue la primera cantante de jazz turca. Sevin Steffes, esta cantante que era hija de un embajador turco en Albania, aquí, aquí van a empezar las familias de embajadores, que hay, va a haber bastantes
0: sí,
1: en este
0: porque
1: programa.
0: Estos turcos que vamos a nombrar vienen todos de familias pudientes.
1: No eran campesinos de la Capadocia. Dos años antes, otro turco emigrado a los Estados Unidos, bueno, emigrado. Otro turco, hijo del primer embajador de Turquía en los Estados Unidos, que se mudaron allí a comienzos de los años 30, cuando ellos eran unos adolescentes, fundó en el año 46 un sello bastante conocido, con una larga trayectoria.
0: Claro, Atlantic.
1: Atlantic Records.
0: Que no, bueno, cofundó. Eso luego, ¿no? Luego lo...
1: Bueno,
0: lo vamos a comentar.
1: Sí, eso es.
0: Bueno, total, que Arif Mardin, de todas formas, sus composiciones llegaron ni más ni menos que a oídos de gente como Quincy Jones. Mira, aquí nos vuelve a salir Quincy Jones. Y dice Gillespie, y le dijeron, este hombre tiene que venirse para acá.
1: Sí,
0: de hecho,
1: sí.
0: Le dieron una beca para el Berklee College of Music y anduvo. Este tío estuvo en el 58, fue a Boston, en el 61 a Nueva York, en el 63 entra en Atlantic con Esuji, con Ahmed. Y en el 69 ya es vicepresidente de Atlantic, ni más ni menos.
1: Pero bueno, no te adelantes a los acontecimientos. Luego...
0: No, eso, primer éxito de Atlantic.
1: Luego
0: ¿no?
1: vamos, de Atlantic. Eso, vamos a ir cronológicamente aquí revisando. Pues bueno, el bueno de Ahmed... que de este trío era el más callejero y era el vendemantas, digamos, del grupo, se juntó con un tal Herb Abramson en el 46, como decíamos, y fundó Atlantic Record, que era un sello pequeñito en Nueva York. El bueno de Ahmed venía de una familia, como decíamos, de embajadores. Además, su madre era le gustaba mucho la música, compraba muchos discos cuando estaban en Estambul, de la música que se llevaba en aquellos tiempos de Estados Unidos, Inglaterra, etcétera. Su hermano, el hermano mayor de Ahmed, Nesuhin, le llevaba a Londres de vez en cuando a ver los conciertos de los músicos americanos cuando llegaban allí, etcétera. Pasta había. El caso es que en el 46 monta Atlantic y el sello no acaba de despegar hasta que pasa una cosa bastante curiosa, que es que recibe una llamada desde Nueva Orleans que le dice que hay allí un sello que acaba de cerrar y que hay un...
0: Sí, de quebrar, ¿no? Que es el Harlem Records.
1: El Harlem Records, precisamente, y que tienen un disco, una canción que ellos creen que puede ser un potencial éxito y que a ver si él podía coger esa grabación y publicar discos en Nueva York a través de Atlantic para ver si tenía éxito.
0: ¿Qué te parece si ponemos la canción?
1: Venga, vamos a poner la canción.

0: Bueno, hemos escuchado Drinking Wines Pudiudí, cantado por Stig McGee, ¿vale? Single de 1949, que es la canción que salvó, en cierta manera, de la quiebra Atlantic, porque parece que estaban muy mal en ese momento. Que, por cierto, yo he leído que en el 47 ya había sido grabada, claro, previamente. Bueno, no, claro, lógicamente, ¿no?
1: Para el sello Harlem este Records,
0: que sí, hemos dicho que murió. Claro, claro.
1: Entonces, a Ahmed le propusieron utilizar la grabación del 47, pero como la Harlem Records había cerrado, bueno, el caso es que no podía, entonces él lo que dijo es, hagamos una réplica de la grabación. Y como él sabía que el hermano de Stig McGee vivía en Nueva York, le llamó y le dijo, oye, ¿te vendrías a hacer una grabación de esta canción de tu hermano? Y el bueno de Brownie McGee le dice, no, pero si está aquí Stig, que ha venido a verme por las Pascuas. Entonces volvieron a grabar la canción con el autor, con el bueno de Stig, y fue un exitazo que vendió 400.000 copias en el 49.
0: Miel sobre hojuelas.
1: Miel sobre hojuelas.
0: Haberla podido grabar con él otra vez. Que bueno, este hombre, el Ahmed Ertegun, que ya hemos dicho que venía de familia bien y tal, ¿no? Pero bueno, era compositor, era empresario, era filántropo. Bueno, este era un hombre,
1: sí,
0: ¿no? Un hombre completo.
1: Y era el que tenía la visión comercial. Él montó Atlantic con un estudiante de dentista, con Herb Abramson. Y bueno, pues es verdad que el bueno de Herb luego se tuvo que ir a la guerra de Corea, creo. Y estuvo ahí un tiempo ausente. Y en el mientras tanto, pues el bueno de Ahmed continuó dando pasos de gigante.
0: Que conste que he leído que Atlantic se financió por la familia del dentista, el doctor Buddy Savitt. Eso me hace mucha gracia.
1: Un
0: dentista fundó Atlantic,
1: eso
0: de cierta
1: es.
0: Manera.
1: Sí, sí,
0: bueno,
1: claro.
0: O por lo menos hizo que pudiera...
1: Que pudiera.
0: En fin, total,
1: comenzar.
0: Que Ahmed, aparte de gran descubridor de gente, también era compositor, ¿no?
1: Sí,
0: podemos
1: sí.
0: Empezar igual por ahí.
1: Es un compositor, además, encubierto casi, un escritor fantasma de temas de su propia compañía. Y nos podemos quedar con un tema absolutamente mítico, de que además lanzó la carrera de Ray Charles definitivamente, como es este mes Around.

0: que he visto que firmaba la canción Ahmed como A. Nugetri. O sea, dándole la vuelta al Ertegun.
1: Hacía.
0: Ponía Nugetri. Y con esas firmó más, ¿eh? Firmó canciones para B.B. King, para Pat Boone. O sea, bueno.
1: Sí, sí, sí.
0: Una maravilla.
1: Hay varios éxitos que se grabaron y que eran compuestos por este hombre, A. Nugetri, que era el bueno de Ahmed Ertegun. Sí, señor.
0: Bueno, y aquí entra en acción, ya habíamos hablado un poco antes, pero Nesuji, ¿no? El hermano mayor, eso es, que parece ser que iba a firmar en su día por Imperial Records en el 55, ¿no? Y este le dijo, no, antes de que me lo fichen, que lo fichamos nosotros, para mi hermanico, para Atlantic.
1: Sí, Nesuji vivía en la costa oeste. Atlantic es un sello del Atlántico, de Nueva York, como hemos dicho, y él vivía en Los Ángeles, creo. Y su hermano se lo trajo, su hermano pequeño, el comercial, se trajo a su hermano, el artista, para que llevara la línea de jazz de Atlantic. Hasta ese momento Atlantic se había especializado sobre todo en R&B y en cosas así como más pop, digamos, pero querían darle un toque de prestigio también al sello y querían eso, desarrollar su línea de jazz, y vaya que si Nesuji lo hizo.
0: Joder, es que Nesuji, además, pues por lo que veo, el tío, además de tener un ojo maravilloso como su hermano, como Ahmed, también tenía, o sea, quiero decir, o sea, el tío era un productor bestial, sí, hacía unos arreglos increíbles, o sea, el tío era una máquina también, ¿eh?
1: Y tiene la virtud de haber producido a tres de mis músicos favoritos, desde luego en el mundo del jazz y en general, como son Mingus, Coltrane y Mons Allison.
0: Bueno, pues monstruos. Y si empezamos, si quieres, poniendo Mingus, del Pithecanthropus erectus, del 56, el
1: Profile of Jackie.

0: Discazo, ¿eh?
1: Discazo.
0: Pithecanthropus erectus, esa sí, portada sí, que me encanta. Sí. Ese avance del free jazz, el free jazz antes del free jazz, en cierta manera.
1: No, es...
0: Y este tema dedicado a... O sea, Jackie McLean, que estaba dedicado al saxofonista, ¿no?
1: Al propio saxofonista que interpretó el tema para Jackie, que suena como que es un tema para una chica, pero no, realmente es para Jackie McLean, saxofonista de la banda de Mingus en el momento, que también se llevó un puñetazo por parte de Mingus unos años más tarde, como tantos músicos que trabajaron con él. No, desde luego no estamos de acuerdo con esta actitud de Charles. Charles,
0: no,
1: así
0: mal.
1: No se gestionan equipos, en mi opinión, desde luego. Pero bueno, sí que consiguieron grabar este discazo, ¿no? Que tenía,
0: hombre,
1: además...
0: se gestionan, pero se gestionan mal, digamos.
1: O sea, gestionar se gestionan. O sea, gestionar...
0: Es una forma de gestionar, claro, rara.
1: Sí.
0: Que, bueno, ahí le dejaron libertad absoluta. Como se aprecia claramente, le dejaron libertad absoluta a Mingus, lo cual no era tan común
1: en
0: esa época, porque había muchos sellos donde, bueno... Luego ha ocurrido a lo largo de la historia, ¿no? Donde siempre está el productorcillo que le gusta poner su movida, el que te dice que hagas esto de aquí a...
1: Sí, sí, o sea, Mingus realmente durante la década de los 50 y los 60 siguió grabando con Atlantic, pero también grababa para Columbia y para Prestige, para Debut, para otros sellos. Pero realmente sí que tuvo una relación muy especial con Nesuji, porque sí que sentía que él le dejaba ser completamente él. Es verdad que luego, una vez que alcanzó la fama, Mingus, pues nadie le tosía y hizo lo que quiso. Hasta el punto de que grabaron una entrevista en los años 70, en los últimos años ya de Mingus, porque él luego se moriría a finales de los 70 por una enfermedad degenerativa, y grabaron un disco con una entrevista entre Nesuji y Charles, pues se tenía mucho aprecio.
0: Bueno, y de ahí podemos pasar a Coltrane, porque claro, My Favorite Things, una de las obras cumbres del jazz, quizás para muchos la obra cumbre del jazz, 1961, pues ahí también, digamos que Nesuji Ertegun tiene mucho que decir. Vamos a escuchar My Favorite Things.

0: Bueno, a ver, que el resto es historia, ¿no? O sea, después de producir esto, pues claro, el resto es historia ya, o sea...
1: Tremendo, tremendo Nesuji Ertegun, y este es este tema maravilloso, bastante diferente de la versión de la también excelente versión de Julie Andrews para Sonrisas y Lágrimas, pero esto es otra, esta es otra historia.
0: Y bueno, vamos con Morse Allison, porque creo que tiene una historia bien chula también, ¿no? Su relación con Nesuji. Bueno, a mí por lo menos me ha parecido interesante.
1: Sí, sí, o sea, el bueno de Nesuji, que también quiso, que lo mismo que con Mingus, también quiso dejarle su espacio al bueno de Mouse. Es verdad que Mouse Allison nunca acabó de despegar, digamos, como artista crossover o más o menos mainstream en absoluto. Aunque
0: pero
1: ha sido...
0: a Nesuji le encantaba, claro, ¿no? Claro. Esa mezcla de... Pues eso, un tipo que es blanco del Delta casi, ¿no? Pero que es blanco, que hace una mezcla de blues, pero a la vez tiene un rollo ahí satírico mezclado con medio pop, una voz muy curiosa, no sé, el tío, pues le llamó la atención.
1: Sí, sí, sí, con un cierto también, yo siempre digo, y hay gente que me da la razón y gente que no, que también tiene ese punto que tenía, por ejemplo, una Nina Simone, de esa influencia de la música clásica que también mamó.
0: Sí, creo que sí.
1: De niño. Y en Atlantic, pues había gente que decían que había que convertirle en una estrella pop porque era blanco, además, ¿no? Era como.
0: Jerry Wessler, de hecho, estaba en ello.
1: Sí, sí, sí. Pero Nesuji dijo: no, no, no. Yo quiero a Mouse sin aditivos y sin movidas. Así que le
0: queremos como es él.
1: Le queremos como es él. Y bueno, hay. Varios discos de todavía de los 70 que son absolutamente maravillosos grabados por Atlantic.
0: Y cuenta la leyenda que bastaron 10 minutos de conversación entre Nesuji Ertegun y el bueno de Mouse Allison para firmar el contrato. No necesito más.
1: Se entendieron también como con Charles.
0: Sí, sí, sí.
1: Pues si te parece nos ponemos...
0: Bueno, vamos con el Soul, ¿no?
1: No, vamos a poner un tema de Mouse Allison, que no hemos puesto ninguno.
0: Oh, perdón, me estoy yendo para adelante y no hemos puesto nada de Mouse Allison.
1: Pues vamos a poner uno de mis temas favoritos, con el que me encandiló en su momento, Your Mind is on Vacation, de su I Don't Worry About a Thing, del 62. 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

0: Y un vistazo hacia Sony and Cher, porque Ahmed quería que Atlantic se expandiera, digamos, ¿no? Se expandiera hacia la costa oeste, también pues enganchara con
1: el
0: todo
1: hipismo.
0: Aquel movimiento de rock que estaba, bueno, sí, de rock, de pop rock y de elementos que estaban empezando a surgir por ahí. Y ahí estaba Sony, el bueno de Sony, con Phil Spector, ahí en Los Ángeles, que en el 62 empezó a estar con Cher, que Phil Spector pasaba del rollo dúos, porque Phil Spector es muy un tipo...
1: Era

0: Ay, cómo, qué maravilla esa voz, ¿eh? De Cher, luego la estética que nos llevaban ahí como bastante de hipismo, y eso le venía muy bien a Atlantic también para sus objetivos. Aretha Franklin, que llega en el 66, ¿no? El Jerry Wexler la coge bajo su manto. Dice, esta nos viene perfecta ahora que está como un poco en horas bajas, ¿no? Porque la habían metido ahí como en esa línea súper jazzística y tal.
1: Sí.
0: Y Aretha, pues
1: En
0: luego se convirtió en
1: Colombia.
0: una de las grandes del soul. O sea
1: Sí,
0: que.
1: habían estado años y años intentando que Aretha, pues como con Mose, reventara, digamos, pero llevándola por un lado más del rollo eso, más prestigio, jazz, no sé qué, y no lo habían conseguido. Y es en Atlantic donde, sobre todo, Jerry Wexler ve todo el potencial de Aretha y lo peta desde este primer disco con Atlantic, que se titulaba I Never Love a Man the Way I Love You.
0: Y vamos a poner un temazo, ¿no? Uno de los temazos, como es
1: Sí.
0: este Respect.

0: Este tema no me canso de oírlo, ¿eh? Por mucho que lo...
1: Sí, es un tema...
0: Más gente que, que descubren y que tiran para adelante.
1: No, aquí lo que pasa es que en el caso de Areza, la conexión turca, obviamente, además de Ahmet, que es verdad que Ahmet Ertegun no había tan claro fichar a Areza precisamente porque no había sido un éxito. Y fue Jerry Wexler el que consiguió ficharla y sacar todo su potencial. Pero bueno, aquí quien ayudó en la producción fue Arif Mardin, que ya llevaba...
0: ¿no? Sí, sí, bueno, con sus arreglos, que es que ese hombre, era por lo que vemos, era un genio, ¿no? Los arreglos de todo tipo, los arreglos orquestales, arreglos de vientos...
1: Todo lo que le echaran. Claro, yo pensaba que Arif Mardin era un caso de enchufismo, o sea, como era la conexión turca, pues Arif Mardin lo habían traído de Turquía y tal, pero no, Arif Mardin había llegado, como tú decías al principio, a través de haber conocido a Quincy Jones, había llegado a Estados
0: Unidos.
1: Sí,
0: que le dieron una beca y todo.
1: Sí, sí, sí, había estado trabajando para él años y fue después que Ahmet Ertegun supo de él y dijo, no, yo lo quiero fichar a este hombre, que este hombre es muy bueno. Y yo creo que no entró en Atlantic hasta comienzos de los 60, 62, 63, y bueno, pues justo para poder hacer los arreglos de los temas del debut de Areza.
0: Sí, sí, sí, entró en el 62, en el 63 ya tenía responsabilidades, y en el 69 era el vicepresidente, o sea...
1: Ojo.
0: Ni más ni menos.
1: Ojo.
0: En fin, y sí, este sí. Aquí que entramos en el tema Sam and Dave, en Soul Man, y ahí hay una conexión que ya hemos hablado de ella. De hecho, este tema lo hemos puesto en su día cuando hicimos el programa sobre las tags. Cuéntamelo.
1: Soul Man es un tema compuesto por ese mítico dúo de compositores que eran Isaac Hayes y David Porter. El sello, si no estoy equivocado, Stax es del sur de los Estados Unidos, ¿no? De Memphis.
0: Es de Memphis, claro, hombre. Claro. ¿No te acuerdas que hablamos Memphis, de dónde grababan y cómo el teatro estaba en realidad un poco mal hecho, en cierta manera? Entonces resulta que el sonido de las grabaciones...
1: Sí, sí, sí. Pero le daba el estudio había sido un antiguo cine y entonces estaba inclinado y todo el rollo.
0: Podéis ir para atrás y ver el programa de las tags, que está guapo.
1: Eso es. Está todo guapo.

0: Bueno, pues eso, que el Soul Man es un tema de los, pues bueno, muy en la línea de los derechos civiles, como hablábamos la otra semana de la canción de Nina Simone, y que fue otro de los grandes éxitos de Sam & Dave. No para Atlantic, sino para Stax, en realidad. O sea, era sí, como que... Sí. O sea, Sam & Dave eran un dúo de Atlantic que mandaron a Stax, digamos. O sea, fue como una joint venture para
1: Si os acordáis, en el programa de las Stax os estuvimos hablando precisamente de esa conexión, que luego acabó bastante mal, si no recuerdo mal, el rollo Atlantic-Stax, pero bueno, hubo cosas interesantes. Sí. Y bueno, ¿qué otra artistaza podemos traer a colación? A la Dusty Springfield, por ejemplo.
0: Dusty Springfield, que fue también una apuesta de Ahmet Ertegun. Él se la imaginaba eso, grabando en Memphis un disco de soul, y se la contrató, convenció. Dusty estaba encantada, se fueron allí a Muscle Shoals. La experiencia no fue todo lo bien que les hubiera gustado. Yeah. Dusty también debía tener lo suyo. Se ve que de todas las canciones que le presentaron, que debió de ser unas cuantas decenas, tan solo le gustaron dos. pero hay que decir que tenía buen ojo, porque fueron Son of a Preacher Man y esta canción que vamos a escuchar.
1: Y luego quedó un discazo de la leche, de todas formas.
0: Bueno, y por supuesto, quedó un discazo de la leche. Es verdad que ya no acabaron contentos.
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0: Me gustó a Dusty de este primer grupo de canciones que le presentaron, que es Just a Little Lovin'.

0: Bienvenidos y bienvenidas a nuestro programa Buenamente de este mes. Esperamos que no paséis mucho calor y encontréis una sombra para escuchar nuestro espacio. Como siempre, tenemos un montón de temas para pasar un buen rato.
1: Para empezar, le haremos una entrevista a Joaquín Caserta, artista multidisciplinar que presenta este sábado en Bilbao su monólogo Conversaciones con mi mente.
0: Además, daremos una vuelta por nuestro sistema solar y conoceremos también a Baba Yaga, una anciana bruja de la mitología de Europa del Este.
1: Por último, también dedicaremos un hueco a la poesía, al bienestar ocupacional con nuestros compañeros del Hospital de Día de Churdínaga y a la música de Julio Iglesias.
0: Poneros de chill, que empezamos este nuevo Buenamente. Esperamos que lo disfrutéis tanto como nosotros.
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El sistema solar es el sistema planetario en el que se encuentra la Tierra y otros objetos astronómicos que giran en órbitas elípticas alrededor de una única estrella, el Sol. Se estima que el sistema solar se formó hace unos 4.600 millones de años, a partir del colapso de una gigante nube molecular de gas y polvo. El sistema solar está compuesto por diversos cuerpos celestes que se mantienen unidos gracias a la fuerza de gravedad ejercida por el Sol. El Sol es el centro del sistema y contiene el 99,8% de la masa total. En el sistema solar existen 8 planetas principales, divididos en 2 grupos. Interiores rocosos son los más cercanos al Sol, de menor tamaño y superficie sólida. Son Mercurio, Venus, Tierra y Marte. Exteriores gigantes son mucho más grandes y están compuestos principalmente de gases o hielo. Son Júpiter, Saturno, Urano y Neptuno. Además, hay varios planetas enanos, cuerpos como Plutón, Eris, Haumea, Makemake y Ceres, que orbitan el Sol, pero no han limpiado su órbita de otros objetos. Y también hay cuerpos menores, satélites naturales, lunas, que orbitan los planetas, así como millones de asteroides, principalmente en el cinturón entre Marte y Júpiter, cometas y meteoroides. Ahora vamos con unos datos de interés. El sistema solar se encuentra situado en uno de los brazos de la galaxia Vía Láctea. La luz del Sol tarda aproximadamente 8 minutos en llegar a la Tierra. Se estima que el sistema solar llega hasta la heliopausa, a unos 16 mil millones de kilómetros del Sol, donde el viento solar pierde su fuerza. Y por último, aunque Saturno tiene los anillos más visibles, los 4 gigantes gaseosos poseen sistemas de anillos. Hasta aquí mi pequeño paseo por el sistema solar. Espero que os haya gustado y no haberos achicharrado con tanto calor, sol.

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Hola, amigos y amigas que escucháis Buenamente. Hoy vamos a hacer un viaje y adentrarnos en lo misterioso. ¿Os gusta lo mitológico? Pues aquí os traigo esta historia.

Baba Yaga es una figura del folclore de Europa del Este, especialmente en Rusia, Ucrania y países eslavos. Se la describe como una anciana misteriosa que vive en el bosque, en una casa con patas de gallina. A diferencia de otras brujas, no es completamente mala ni buena. Puede ayudar a quienes son valientes e inteligentes, o castigar a quienes son débiles o deshonestos. En los cuentos tradicionales, Baba Yaga suele poner pruebas difíciles a quienes la visitan. Si la superan, les da ayuda o sabiduría. Si fallan, pueden desaparecer o morir. Baba Yaga representa la naturaleza salvaje. Muchos expertos creen que simboliza la fuerza impredecible de la naturaleza. Puede destruir, pero también enseñar y transformar. La casa de Baba Yaga suele estar rodeada por una valla de huesos humanos, con cráneos que brillan en la oscuridad. Algo de verdad bastante inquietante. Además, el hogar de Baba Yaga es icónico, una cabaña mágica que se sostiene sobre patas de gallina y puede moverse por sí sola. Para entrar hay que decir una frase especial para que la casa se dé la vuelta. También se cuenta que Baba Yaga envejece un año cada vez que le hacen una pregunta, y que para rejuvenecer bebe un té hecho de las extrañas rosas azules, por lo que recompensa enormemente a las personas que le traen alguna de estas rosas.

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Somos personas bienestar y la estar empieza ya. Somos personas tan buenas que hasta el demonio sonríe. Somos personas tan trabajadoras, observa, mira y cautiva. Somos tantas personas que hasta el vuelo del globo terráqueo se asombra y deslumbra con determinación e ilusión. Somos personas tan unidas y únicas que hasta el sol deslumbra nuestra mirada. Somos personas tan queridas que hasta el corazón late con determinación. Somos corazones latientes por una misma causa, el bienestar. La llama de nuestra vida es sincera y aspira con tantas ganas que respira. Somos personas tan buenas que nuestro programa se emite y ya es hora. Somos personas tan valientes que sonamos con destreza y soñamos con una bala de chocolate fundido, por lo que estamos buenísimos.

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Muy buenas, hoy vamos a hablar de Julio Iglesias, uno de los cantantes españoles más importantes de la historia. Julio Iglesias nació en Madrid en 1943. Es uno de los artistas más vendidos de todos los tiempos, con más de 300 millones de discos.

Julio Iglesias, hijo de un ginecólogo, empezó destacando en el fútbol. Sin embargo, un accidente de coche en 1962 le dejó semiparalítico, lo que le obligó a abandonar el deporte y estudiar derecho. Durante su convalecencia, aprendió a tocar la guitarra, saltó a la fama al ganar el Festival de la Canción de Benidorm.

Su triunfo con La vida sigue igual, con esta canción que está sonando, en 1968 marcó el inicio de una carrera meteórica. Consolidó su éxito internacional en los años 70-80, grabando en múltiples idiomas: español, inglés, francés, italiano, japonés, entre otros. Entre sus mejores álbumes están Mi vida, Hey, La carretera, Un hombre solo, Noche de cuatro lunas, Libra y Wendolin.

0: Su vida sentimental fue muy mediática. Estuvo casado con Isabel Presley, con quien tuvo 3 hijos, Chabeli, Julio José y Enrique Iglesias. Más tarde tuvo una larga relación con Miranda Rinsburger, madre de sus otros 5 hijos.
1: La vida sigue igual.
0: Y para finalizar, hace unos meses se le ha relacionado con abusos sexuales a sus empleadas de hogar. Una denuncia que ha dado la vuelta al mundo. Para despedir este repaso por la vida de Julio Iglesias, os dejo con otra de sus canciones más favoritas. Hey.

0: Muy buenas. A veces el humor y la risa también pueden valer para tratar temas más serios. Ese es el caso de Joaquín Caserza, un artista multidisciplinar que a través de los podcasts, los libros y ahora los monólogos teatrales está recorriendo España y Latinoamérica, hablando sobre la salud mental. Este sábado volverá a Bilbao, al Teatro Campos Elíseos, con su obra Conversaciones con mi mente. Buenos días, Joaquín. Gracias por hacernos un hueco en tu agenda.
1: Muy buenos días y muchísimas gracias por llamarme y por invitarme.
0: ¿Cómo se te ocurrió unir humor y salud mental?
1: Pues yo con 23 años más o menos, yo antes jugaba al fútbol, era portero profesional de fútbol, aunque siempre digo que jugaba más de banquillo que de otra cosa, pero con 23 años me di cuenta que aquello no era lo que quería hacer. Y por primera vez me escuché y junté mis pasiones, que son el humor, la salud mental y la interpretación. Y a partir de ahí, pues empecé a grabarme vídeos, teniendo conversaciones con todo mi universo interno, pues con mi mente, mi ansiedad, mi cuerpo. Y bueno, se me ocurrió, pues eso, un poquito como siguiendo la brújula de la diversión y lo que era divertido.
2: Muy buenas, Joaquín. Soy Jorge. Libros.
1: Buenas, Jorge.
2: Buenas, Joaquín. Libros, podcast, teatro. ¿Cómo empezaste?
1: Pues lo que empecé, pero lo primero de todo, fue haciendo unos contenidos en las redes sociales que fueron muy bien y se hicieron muy, muy virales, porque creo que mucha gente le gusta hablar cada vez más de la salud mental, pero a mí me gusta hacerlo desde un lugar que no digo nunca a nadie lo que tiene que hacer, porque creo que la salud mental es tan compleja mínimo como seres hay en el mundo, y por lo tanto yo a través del humor comparto una reflexión y después esas personas la reflexión la hacen suyas. Entonces primero salieron estos contenidos en redes sociales, de ahí nació el show, que es ese universo de vídeos pues en el escenario, que es donde lo que voy a estar haciendo este sábado en Bilbao. Y bueno, la idea del show es un poquito que mi mente no quiere hacer el show porque tiene miedo a qué van a decir, a si va a gustar, a si no va a gustar. Y después ya me contactó la editorial Grupo Planeta para llevar este universo a un libro. Y básicamente el libro es una historia de una persona que, cansada de intentar hacer todo para ser feliz, pues decide mantener una conversación con su mente para ver qué quiere ella, quién es y cómo puede aprender a relacionarse un poquito mejor con ella, ser más feliz o al menos pues reírse en el intento.
0: Vaya, o sea que en poco tiempo has llegado muy lejos. Estás recorriendo España y tienes varias fechas en Latinoamérica. Aparte de publicar el libro y estrenar el podcast, que ha sido todo un éxito, ¿no? ¿Te lo esperabas?
1: Pues la verdad es que no, ha sido todo muy, como dices, muy rápido, muy reciente. Yo el primer vídeo empecé hace 2 años, y hace 2 años ha pasado todo esto. Y la verdad es que no, o sea, aún estoy como sorprendiéndome, adaptándome a la situación. Y bueno, sobre todo muy agradecido por el momento que estoy viviendo. No sé cuánto durará, espero que mucho tiempo, pero lo que sí es que lo estoy disfrutando cada bolo, cada ciudad que estoy pudiendo descubrir, toda la gente que estoy pudiendo conocer. Ahora me voy a poder ir a Latinoamérica, a Argentina y a México. Pues muy agradecido y para nada me lo esperaba. O sea, la intención no era esta, la intención era pasármelo bien y es bonito como a veces el éxito, bueno, el éxito cada uno lo llama como quiera, llega en consecuencia de hacer algo auténtico y genuino, creo.
2: Parece fácil, pero me imagino que habrá mucho esfuerzo detrás hasta llegar a este punto.
1: Sí, la verdad es que son muchas horas, pero también estoy muy agradecido porque es que me lo paso muy bien haciéndolo. Cuando estoy pensando en los guiones, en cómo crear nuevas cosas para el show, sí que es verdad que lo que es mucho trabajo y muy cansado es la gira, ¿no? Ahora yo estoy teniendo unos 2-3 bolos por semana en ciudades diferentes y muchas veces pues el gasto de energía de estar viajando no me permite rendir en otras áreas de mi vida al nivel que me gustaría. Y por lo tanto sí que hay un trabajo, sí que hay una gestión, pero yo siempre lo digo que me siento muy privilegiado porque si el dinero no existiese en el mundo, seguiría haciendo lo que estoy haciendo.
0: Y hemos dicho que eres un artista multidisciplinar. ¿Es así? ¿Qué formación tienes? ¿Qué empezó primero? ¿Interpretación o psicología?
1: Bueno, yo psicología en sí no estudié. O sea, yo estudié 3 años de interpretación en Barcelona, en la Escuela Nancy Tuñón. Y muchas veces la interpretación no es un proceso terapéutico, pero te ayuda mucho a entenderte, a saber porque si no puedes jugar con una emoción, seguramente esté pasando algo con esa emoción y te permite pues el investigar, el pensar, pues qué me pasa con la tristeza, qué me pasa con la ira. Y yo tengo la suerte que mi madre es psicóloga, entonces desde muy pequeñito pues el autoconocimiento, la salud mental siempre ha estado muy presente. Y cuando yo con 23 años pues empecé la interpretación, también empecé un viaje de introspección a través del estoicismo, de la filosofía estoica, de la psicología conductual. Y bueno, al final, donde me siento muy cómodo, o sea, me encanta eso de artista multidisciplinar, al final lo que yo intento hacer es juntar dos mundos que parecen separados, pero que al final se parecen mucho. El arte y la psicología, creo que sobre todo la interpretación. A la hora tú de crear un personaje tienes que entender al personaje, saber qué quiere el personaje, cuál es su motivación y ese trabajo que he hecho interno mío lo puedo llevar después, me creo un personaje como es el personaje de la mente y cuando lo abordo como un actor digo, vale, ¿quién es la mente? ¿Qué quiere la mente? Y eso me ayuda tanto a crear un escenario, a crear un show, como a entenderme un poquito mejor a mí mismo.
0: O sea, entonces, ¿por qué la salud mental? ¿Por qué la salud mental como tema?
1: Pues yo siempre desde muy pequeño siempre tenía claro que lo que quería era ser feliz. Y es lo que creo que todo el mundo quiere. Y desde muy pequeñito entendí que la salud mental te da las herramientas para llegar a eso, ¿no? O sea, es como es el destino y el camino es la salud mental. Y como he dicho, pues como mi madre es psicóloga, también he tenido la oportunidad de tener esas herramientas en mi casa. Entonces, al final, la salud mental para mí es la forma en la que llegas a, más que ser feliz, que ser feliz creo que últimamente se utiliza de formas muy diferentes, a veces se confunde con la emoción de la alegría, para estar en paz, para este ratito que vamos a estar vivos, pues que sea lo más agradable posible. Entonces, desde muy pequeñito siempre he querido ser feliz y el cómo me lo ha dado la salud mental.
2: Es un tema que sigue siendo un poco tabú. ¿Desde qué punto lo abordas? ¿Cómo lo tratas?
1: Pues yo creo que está siendo tabú. También es verdad que creo que desde el COVID un poquito menos, porque ahora si hablas de ansiedad, de síndrome del impostor o de depresión, de estrés, ya se empieza a entender lo que es. Antes creo que, sobre todo hace muchos años, no se podía nombrar lo que uno sentía. Hoy cada vez se puede nombrar más. Pues me siento así, es ansiedad, es depresión, lo que sea, y yo siempre lo abordo, como siempre digo, como no soy un profesional, yo nunca digo a nadie lo que tiene que hacer, siempre todo nace de una reflexión mía propia, que hago pues mis trabajo interno, de mis creencias, de lo que puedo hacer, de lo que no puedo hacer, y siempre eso después le doy un toque de humor y lo comparto. O sea, mi forma de hablar y abordar la salud mental nunca es más, diría, siempre son más preguntas que respuestas. Nunca respondo a alguien ni digo lo que tiene que hacer, sino que a través del humor y mi propia experiencia me gusta invitar a la gente a que se haga preguntas.
2: ¿Haces tú los guiones?
1: Sí, los hago yo, tanto del show, del libro, como de los reels de Instagram. Los hago yo y siempre nacen un poco todos de situaciones cotidianas de la vida, ¿no? De repente estoy conduciendo y me pasa un tío o una tía con el coche y le pito y me paso todo el día enfadado y de repente llego a casa y digo, a ver, ¿por qué estoy enfadado? O sea, de verdad, le estoy dando más poder a una persona que creo que ha hecho algo más que a mi salud mental y a partir de ahí pues ya empiezo a investigar y aprovecho de decir, vale, porque a lo mejor creo que yo tenía razón, pero no sé qué, y a partir de ahí pues de estas situaciones cotidianas son de donde me salen las ideas después para plasmarlo todo pues en el libro, en el show o en los vídeos.
0: Qué bien, y ya hemos visto que tienes éxito de público, pero ¿qué opinan realmente las personas con esos problemas de salud mental que te ven?
1: Pues hay mucha gente que viene con problemas de salud mental, me lo comunican y yo siempre lo primero que digo es acude a un profesional que te pueda guiar, ya sea un psicólogo, un coach, un terapeuta. Y bueno, de mi público es muy curioso, yo tengo dos tipos de público. Tengo un público que ya le gusta mucho la salud mental y que muchas veces cuando voy al show yo pregunto, ¿quién viene aquí? Porque su psicólogo se lo ha dicho. Y es muy divertido ver cómo casi viene gente y en broma me dice que ha convalidado como terapia la horita y media de show. Y después tengo gente que simplemente va a reírse, que no sabe muy bien a lo que va, que es gente que quizás no está tan metida en la salud mental o no es su tema o por lo que sea de la vida nunca ha sido su tema. Y me gusta ver mucho cómo a través del humor mi show, mi contenido es una pequeña puerta para entrar al universo de la salud mental, porque a veces cuando alguien viene a reírse, pero de repente ve el show, hay gente que no le gusta, por supuesto, pero también porque es algo muy concreto, pero gente que viene sin expectativas dice, oye, ¿y lo de meditar? Y oye, ¿y qué libro me podría empezar a leer? Y me gusta mucho cómo el humor a veces es una puerta de entrada también en la salud mental, que normalmente también es un tema más tenso y de mucha profundidad y que no siempre es fácil. Entonces creo que el humor es una puerta a ese mundo muy, muy agradable.
2: Al fin y al cabo, tu espectáculo le viene bien a todo el mundo, ¿no?
1: Bueno, como he dicho, hay gente que por supuesto no le gusta, que esto es algo que estoy aprendiendo, porque al final es algo muy concreto, es una apuesta muy concreta de no es un show de humor, es un show de humor y salud mental. Por lo tanto, hay gente que viene pensando que es una cosa y por lo tanto no le gusta. Y bueno, la experiencia que tengo de la gente que viene, que sí que sabe a lo que viene, pues me gusta, creo que hablo, no me he inventado nada nuevo, simplemente me he inventado el cómo hablar de eso. Y bueno, yo siempre digo, si la gente se ha entretenido y se la ha pasado bien 1 hora y media, con eso ya me parece un objetivo increíble. Y si aparte de eso vuelven a casa con una pequeña reflexión sobre la relación que tienen con su propia mente, para mí eso me llena y me hace muy feliz. Entonces, bueno, la gente viene, ojalá se lo pase bien y además ojalá pues pueda llevarse alguna reflexión a casa.
2: Ahora estás en medio de una gira que pasa por Bilbao este sábado. ¿Qué les espera a quienes acudan a verte?
1: Bueno, pues les inspira algo que creo que como mínimo es diferente, que es lo que me suelen decir. Y tengo la suerte de haber ido ya 3 veces a Bilbao, me ha encantado. Y a mí me gusta decir a la gente que venga, que venga sin expectativas, y creo que se lo van a pasar bien, y como me gusta decirlo también, van a venir ellos, porque una parte del show es para ellos, pero otra parte del show es para su mente. Entonces, durante todo el show es un poco una invitación a ver lo que te pasa y a ver qué piensa tu mente durante el show y a ver si puedes no hacerle caso durante un ratito para ser libre y pasártelo bien e incluso bailar y hacer un poco el loco. Entonces todo el show es un poquito es una experiencia de poner la atención dentro y ver qué es lo que ocurre y entender por qué ocurre.
0: Vale, y también nos ha llamado la atención tu video podcast. Tienen toques muy originales y a la hora de afrontar los temas. ¿Por qué ese planteamiento? ¿Qué opina tu mente de todo esto?
1: Bueno, si queréis podéis hablar con ella, la llamo, siempre está disponible. Entonces, bueno, hola, ¿cómo estáis? Soy la mente de Joaquín, ¿no? Y bueno, yo creo que esto es todo un poco una mierda. O sea, quiero decir, todo esto que está haciendo Joaquín del show y demás, no vayáis a verle porque quizás va a ser lamentable y yo tengo miedo, honestamente, de que no guste, de que la gente no lo entienda, de que la gente no se ría. Y para mí hacer cosas así en la que te expones delante de tanta gente, al final es salir de la zona de confort y es algo peligroso. Y la mente es, estamos para eso, para siempre prevenir todos aquellos miedos. Es verdad que la mayoría de miedos nos los inventamos y que nunca existen, sí. Pero bueno, simplemente quiero decir eso, que las mentes hacemos todo lo que sea, no para que seas feliz, no, para que sobrevivas.
2: Otra disciplina en la que trabajas es la escritura. Has publicado un libro hasta ahora titulado No eres tú, es tu mente, en el que hablas de cómo la mente actúa en nuestra vida, en las decisiones que tomamos, cómo nos sabotea. ¿Nos los puedes explicar un poco mejor?
1: Sí, el libro inicia diciendo, bueno, hay un protagonista que no tiene nombre, que el protagonista se llama el protagonista, porque creo que así mucha más gente se va a poder sentir identificada con él. Y creo que todos nosotros, al final, lo que no queremos es sufrir y queremos ser felices. Pero llega un momento que yo he vivido muy de cerca y que sigo viviendo, que es que parece que hagamos todo lo que deberíamos hacer y aún y así hay un vacío. Tenemos un trabajo, quizás tenemos una familia o vamos a terapia o mira, o no sé, o sea, siempre intentamos hacer todo lo mejor posible con lo que tenemos y con lo que sabemos, pero hay siempre como una sensación un poco de vacío, de insuficiencia. Y entonces la historia es que una persona que está harta de intentar hacer todo para ser feliz y no conseguirlo, después de haber ido a terapia, a hacer talleres, siempre dicen, el problema no eres tú, el problema es tu mente. Y por lo tanto decide hacer algo diferente, ¿no? Porque si hacemos siempre lo mismo, el resultado va a ser el mismo. Y decide mantener una conversación con su mente. La invoca y a través de esta conversación con ella, divertida y profunda, entiende quién es la mente, qué quiere la mente y cómo puede relacionarse con ella. Pero ve que en la mente no siempre están todos los resultados, que hay más cosas. Y por lo tanto después decide mantener una conversación con todas sus emociones, con la alegría, con la tristeza, con la ira, con el miedo. Y las emociones le explican al protagonista quiénes son, qué necesitan de él y cómo afecta la relación que tiene con su mente a sus emociones, ¿no? Porque las emociones al final son emociones primarias que responden al presente. Lo que pasa es que las emociones muchas veces no diferencian entre algo real que está pasando y algo que se está imaginando la mente. Y por lo tanto, en ese momento, cuando estoy pensando todo el rato, ¿y qué pasará? ¿Y si no puedo hacer esto? ¿Y si viene la factura? ¿Y ya no sé qué? ¿Y no sé qué? ¿Y no sé qué? Al final el miedo se transforma en ansiedad, la tristeza se puede transformar en depresión, la ira en un estado y la alegría en una falsa sensación de tener que estar todo el rato agradando y gustando a la gente. Y después de tener esta conversación con las emociones le dicen que quien más sabe de todo esto es el cuerpo. Por lo tanto, decide mantener una conversación con su cuerpo, y el cuerpo le dice, bueno, que está enfermo por la sociedad en la que vivimos, en la que está lleno de pantallas, de estrés, de hacer poco deporte, y decir cómo todo eso le afecta. Pero el cuerpo también le dice que él también puede hacer mucho, que si tenemos una vida más sana, con hábitos más sanos, eso puede afectar nuestras emociones y por lo tanto también afectar a nuestro pensamiento. Y después el presente le deja tener una conversación con el presente, que es cuando estás con la atención en el presente, en lo que está pasando, no piensas en lo que fue ni en lo que será y realmente puedes estar presente. Ahí es cuando se abre el presente y tiene una conversación con él. Y al final de todo tiene una conversación con su mente, no para despedirse, porque no podemos echar a la mente de nuestra vida, sino para relacionarse un poquito mejor. Entonces, como un viaje, una historia de una persona que en medio de la historia también se enamora de una chica, y entre esta historieta yo también voy dejando reflexiones y ejercicios, por si la gente lo quiere hacer, pues cosas que yo he hecho pues en mi terapia, en los talleres que he hecho, también los pongo ahí como se llaman entre líneas, en entre líneas hay esos ejercicios que la gente puede hacer. Ese sería el libro.
0: Vale, muy bien, al hilo de eso que me comentas de la sociedad y tal, comenzábamos hablando de humor y de risa, pero ¿cómo está el mundo de complicado para tener una buena salud?
1: Pues bastante complicado, la verdad. Creo que cada vez más, aparte ya de los conflictos que hay, de las guerras que hay, siento que se ha creado un sistema en el que cada vez estamos más aislados, aunque compartamos tiempo, estamos más aislados, más con el móvil, más en producir. Y bueno, obviamente la salud mental, ese es un gran reto que tiene, ¿no? Y por lo tanto yo siempre digo, por un lado tenemos que hacer lo que dependa de nosotros, que es cuidarnos, por supuesto, cuidarnos, hablarnos bien, alimentarnos bien, pero por el otro creo que tiene que haber un gran cambio como sociedad, que es muy difícil hacerlo de forma individual. Yo por mucho que quiera estar bien, si después tenemos un sueldo que no nos permite llegar a fin de mes, es muy difícil. Yo siempre digo que la salud mental es un privilegio. Al final es como una pirámide y tienes que tener cubiertas. Pues seguridades, una casa, una alimentación, un entorno sano y por lo tanto la salud mental creo que primero como sociedad tiene que cubrir y tiene que ayudarnos a la gente de esta sociedad a tener todo eso cubierto para poder enfocarnos en la salud mental. Así que mi respuesta sería esta, que sí, hay que hacer todo lo que dependa por nosotros, pero también hay que aceptar la realidad en la que cuando estás en modo supervivencia es muy difícil querer iluminarte, querer ser feliz, si a final de mes te vienen alquiler y no tienes dinero. Por lo tanto, ahí estoy completamente a favor de que la salud mental es importante, por supuesto, pero tampoco hay que decir que todo es salud mental. Hay ciertas cosas básicas necesarias

0: también pueda ayudar. Y la última cosita que me gustaría dejar aquí es que yo he estado muchos años enfadado con mi mente, ¿por qué soy así? ¿Por qué hago esto? Y al final a mí lo que me está ayudando mucho es a dejar de estar enfadado con ella y aprender a relacionarme, aprender a entenderla. Y bueno, pues el último mensaje que me dejaría es este, es que al final todos estamos haciendo todo lo mejor posible con lo que tenemos, con lo que sabemos. Por lo tanto, creo que nos debemos esa compasión y esa empatía hacia nosotros mismos.
1: Bueno, pues muchas gracias, Joaquín. Hasta la próxima.
2: Muchas gracias.
0: Agur. Gracias a vosotros.
1: Agur.
0: Agur.
1: Agur.

En esta nueva ocasión, volvemos con vosotras con un nuevo tema, el bienestar ocupacional y el cine. El cine es un arte relativamente joven. Nació en París en 1895 de la mano de los hermanos Lumière. Desde entonces ha evolucionado bastante, incorporando sonido, color y tres dimensiones. Pasamos del cine mudo al cine sonoro, donde tiene bastante importancia las bandas musicales. El cuerpo.

0: podemos hacer una comparación entre cine y la lectura, basándonos en que el espectador ver cine conecta con vidas distintas y historias, pero las ve y las escucha. Mientras que en la lectura hay que utilizar más la imaginación. También son distintos los medios que empleo para crear una película y escribir un libro.
1: Durante el desarrollo del cine, debemos destacar el avance e innovación de los efectos especiales y hoy en día los efectos digitales. Hechos por ordenador han revolucionado el cine tal y como lo conocíamos.
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1: Como en todo arte, se pueden destacar obras clásicas y en este caso directores de cine que han marcado un antes y un después en este séptimo arte. Aquí van algunos de ellos: Steven Spielberg, Martin Scorsese, Stanley Kubrick, Ridley Scott, Peter Jackson, Oliver Stone, Tim Burton, Brian De Palma, Sergio Leone, Francis Ford Coppola, Alfred Hitchcock, Roman Polanski o Robert Zemeckis.
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1: Y ahora algunas mujeres importantes en la dirección.

0: dirección de películas. Alice Guy Blaché, Agnès Varda, Catherine Bigelow, Sofía Coppola, Chloe Zhao, Jane Campion, Greta Gerwig, Ava DuVernay o Celine Sciamma.
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0: Ahora os recomendaremos algunos de los compositores de música en películas más célebres y legendarios. Ennio Morricone, John Williams, Danny Elfman, Jerry Goldsmith, Howard Shore, Hans Zimmer, Alan Silvestri y James Horner.

Espero que os hayan gustado las recomendaciones de hoy. Podéis enviarnos vuestras recomendaciones sobre películas y directores, directoras, y también por qué el cine os parece una actividad que produce bienestar. A nosotros nos produce bienestar porque nos sumerge en unos mundos distintos al nuestro. Hasta la próxima. Agur.

Muy buenas. Ahora llega nuestro rincón cumpleañero. Aquí felicitamos a la gente de Buenamente, a nuestras compañeras y compañeros recién cumplidos.

este mes de mayo han cumplido años Lucía, Nicky y José. Soriona, muchísimas felicidades y que este nuevo año os vaya muy bien. Os sonría la vida. Y para celebrar vuestros cumples, vamos con un poco de música. Esta canción fue número uno el año que nació Lucía. Es del grupo estadounidense Green Day. Se titula Wake Me Up When September Ends. Felicidades, Lucía, Nicky y José.

0: buenamente.
1: Hasta aquí nuestro programa Buenamente de este mes. Y ahora, para despedirnos, esperando que os haya gustado el programa, os dejamos con la última canción de Shakira. Se titula Dai Dai y amenizará el Mundial 2026, que, como sabéis, comienza el 11 de junio y se celebra en Estados Unidos, Canadá y México.

Cielo. Y a la vuelta contó. Dijo que había contemplado desde allá arriba la vida humana y dijo que somos un mar de fueguitos. El mundo es eso, reveló. Un montón de gente, un mar de fueguitos. Cada persona brilla con luz propia entre todas las demás. No hay dos fuegos iguales. Hay fuegos grandes y fuegos chicos y fuegos de todos los colores. Hay gente de fuego sereno que ni se entera del viento y gente de fuego loco que llena el aire de chispas. Algunos fuegos bobos, no alumbran ni queman, pero otros arden la vida con tantas ganas que no se puede mirarlos sin parpadear, y quien se acerca se enciende.

0: Hola y hola, saludos salados, besos, obesos, bienvenidas, bienvenidos a Mar de Fueguitos. Este domingo se celebran elecciones presidenciales en Colombia después de 4 años del gobierno del pacto histórico con el presidente Gustavo Petro, la vicepresidenta Francia Márquez a la cabeza. Este domingo elecciones, todos pendientes de lo que pase en esta primera vuelta de las elecciones a Colombia. Vamos a mirar hoy aquí en Mar de Fueguitos. Y a Colombia vamos a mirar con dos colombianas que están por aquí, por Euskal Herria, de gira internacional, presentando, contándonos cómo está la situación de los derechos humanos por su tierra. Está aquí con nosotros en Mar de Fueguitos, Yuli Vázquez. Ella es coordinadora del Palenque Regional Currulao, un colectivo que agrupa diversas organizaciones de base afrodescendientes del departamento de Nariño, en el Pacífico Sur, y forma parte del proceso de comunidades negras. Y con Yuli también está aquí Berenice Celeita. Ella es directora de la Asociación de Derechos Humanos Nomadesk. Con ambas vamos a hablar de su agenda, de la agenda humanitaria, del proceso de comunidades negras, de la situación de los derechos humanos en su país y, cómo no, de esas elecciones presidenciales en Colombia este domingo. Además, tiempo también para la poesía aquí en Mar de Fueguitos, para un libro de hace unos años ya que se ha reeditado y vamos a aprovechar que se ha vuelto a publicar para disfrutar con algunos de sus poemas. Y tiempo también, cómo no, para la música. Y hoy la música tenía que ser, además, visitando Colombia, pero tenía que ser de esta artista colombiana que ha sonado en innumerables ocasiones en este Mar de Fueguitos y que hoy lo tiene que hacer más que nunca. Hablamos de Sonia Bazanta Vides. Ella nació en Talaigua Nuevo, en la región de Mompox, en Bolívar, en Colombia. Pero seguro, igual, por ese nombre, por el de Sonia Bazanta Vides, su auténtico nombre, no la conocéis, sino que os suena más por su nombre artístico. Totó la Momposina. Le llamaban la Momposina porque ella nació en esa depresión momposiana, en esa llanura que recorre el río Magdalena, allá en Colombia. Le pusieron también ese nombre de Totó porque evoca el repicar de esos tambores imprescindibles que suenan, que dan vida a sus canciones. Totó la Momposina llevaba retirada de la música desde el año 2022. Tenía Alzheimer, tenía también afasia. Totó la Momposina ha fallecido este pasado 17 de mayo. Se conocía hace apenas unos días después. Falleció el 17 de mayo en México a los 85 años de edad por un infarto de miocardio. Hoy vamos a recordar, vamos a homenajear aquí a Totó la Momposina, a su música, a sus ritmos, a ritmos como el bullerengue, la cumbia, la chalupa, el mapalé, ritmos con los que mostró al mundo que gran parte de la identidad colombiana nace de los saberes africanos traídos por las personas esclavizadas de África-América. Vamos a escuchar algunas de las canciones hoy aquí de Totó la Momposina. Nos vamos a ir a una de las primeras canciones que la hicieron conocida en buena parte del mundo. Era el año 1991-92 y Peter Gabriel entonces tenía una fundación, un estudio de música, de grabaciones, Real World, se llamaba ese estudio en el que grababa artistas de diferentes rincones del planeta que le parecían interesantes. Pues allí grabó Totó la Momposina este disco que se publicó en el año 1993. El disco, el primer disco que la hizo conocida internacionalmente. Esta canción es la que daba título al disco. Es una canción que ha sonado ya aquí en una canción. Mar de Fueguitos habla de fuegos, habla de candelas, concretamente un incendio en la localidad de Chimichagua, en el Caribe colombiano. Año 1923, ese incendio arrasó más de 100 casas allá en Chimichagua. Y esta canción habla de ese incendio y habla de la resiliencia de las gentes de Chimichagua ante tragedias como las de ese incendio. La Candela Viva se titula esta canción, con Totó la Momposina, homenajeándola. Zarpamos hoy aquí en Mar de Fueguitos.
1: Entra la tambora. No, señor. Ese sí es. Palmas.

0: Totó la Momposina cantándole la candela viva, cantándole a su tierra, a Colombia.
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0: Abrimos nuestro diario de a bordo y hablamos de varios permisos de investigación minera que han sido suspendidos en Navarra. El pasado 13 de abril, Ecologistas en Acción, Ecologistak Martxan, registró un recurso de alzada ante el Departamento de Industria y Transición Ecológica del Gobierno de Navarra contra el otorgamiento de los permisos de investigación minera Eslava 3603, Etayo 3604 y Solana 3605 en la comarca de Tierra Estella y contra el permiso de investigación Cáseda 3606 en la zona de Sangüesa, colindante con Aragón. Los permisos fueron otorgados a la empresa Iberian Cooper, fundada en Salamanca, con un ridículo capital social de 3.000 euros, tan solo un día antes de registrar las solicitudes, en junio de 2024. Esta empresa pantalla, formada por antiguos socios de Geolcali, tiene como principal objetivo obtener los permisos con fines especulativos y para ello también está tramitando 8 permisos de investigación en Aragón, dentro de un denominado proyecto general que ha fraccionado en 12 permisos para evitar así una tramitación conjunta que correspondería al Ministerio de Transición Ecológica del Gobierno de España. Es la misma técnica ilegal de fraccionamiento fraudulento que ya usó Geolcali para la mina Muga, cuya autorización minera en Navarra está actualmente anulada a instancia de Ecologistas en Acción por sentencia de septiembre del año 2024 del Tribunal Superior de Justicia de Navarra. Es por ello que, existiendo causa de nulidad de pleno derecho de los 4 permisos de investigación minera, Ecologistas en Acción, Ecologistak Martxan, solicita la suspensión de los mismos sin que hasta la fecha el Departamento de Industria haya resuelto esa petición, por lo que la suspensión es automática en aplicación directa de la Ley de Procedimiento Administrativo. Los permisos afectan a 31 términos municipales de la comarca de Tierra Estella y a 7 de la zona de Sangüesa, además de a varias facerías. Suponen una extensión total de alrededor de 22.000 hectáreas en Tierra Estella y 3.200 hectáreas en la zona de Sangüesa. Desde Ecologistas en Acción, Ecologistas Martxan consideran que la suspensión obtenida resulta el paso previo imprescindible para que el Departamento de Industria reconsidere las autorizaciones otorgadas. Escuchamos a Isidoro Albarreal, integrante del área de minería de Ecologistas en Acción.
1: Pedimos en aquel recurso de alzada la suspensión de esos permisos de investigación porque consideramos que se han vulnerado gravemente algunas legislaciones. Concretamente, creemos que se ha repetido el mismo error que se cometió en las autorizaciones de la mina Muga, que al afectar tanto a la Comunidad Foral de Navarra como a Aragón, se tenía que haber resuelto por el Gobierno de España y en este caso pues lo ha resuelto el Gobierno de Navarra. Creemos, por tanto, que actualmente esos permisos, que son permisos que pueden derivar en explotaciones mineras con unas afecciones contaminantes brutales tanto para aguas subterráneas como para aguas superficiales, consideramos que ahora mismo están suspendidos y, por tanto, instamos a los ayuntamientos y a las entidades locales que pueden estar afectados por ese permiso de investigación a que no tramiten las licencias municipales para los sondeos que pretenden hacer. Hay que tener en cuenta que estos permisos de investigación minera, que lo que van buscando es la extracción de cobre, provoca unas explotaciones mineras que provoca unos daños ambientales brutales en el territorio. Hacen mucha ocupación del territorio, generan cientos de hectáreas de escombros mineros contaminantes, generan cientos de hectáreas de balsas de lodos tóxicos y es una herencia contaminada que se deja en los territorios prácticamente para siempre, por supuesto durante un montón de décadas, y la verdad que hoy en día ninguno de los territorios que han sido afectados por minería de cobre han sido adecuadamente restaurados en España. Por eso nosotros instamos al propio Gobierno de Navarra a que revise esas autorizaciones de permiso de investigación que ha otorgado y que los deniegue.

con este calorcito tórrido que a estas horas todavía arrasa por aquí, por esta tierra bilbaína, qué mejor rincón para seguir prendiéndonos que nuestra palomera. Ya sabéis, aquí quien pecho abarca lo coloca aprieta. 43 maneras de soltarse el pelo, se titula este libro y reúne 43 formas de ser valiente y mirar a la vida a los ojos, con las manos llenas de verdad y con ese amor desnudo y cierto entre los dientes, dispuesto a soltarse el pelo y liberarse de las cuerdas que en ocasiones llevan nuestro nombre. Elvira Sastre es escritora, traductora, filóloga, nació en Segovia en 1992. A día de hoy es una de las poetas más reconocidas e influyentes de la poesía en castellano de los últimos años. Este libro, 43 maneras de soltarse el pelo, lo publicó, fue uno de sus primeros libros, uno de sus primeros poemarios allá por el año 2013. Lo publicó, ahora lo acaban de reeditar las gentes de Visor. Y vamos a aprovechar nuestra palomera, este rinconcito, para prendernos con uno de los poemas, uno de estos 43 maneras de soltarse el pelo. Esta historia habla de amores y habla de distancias, de cómo se miden esas distancias cuando se trata de amores. Escuchamos a nuestra compañera María Uriarte en esta historia de Elvira Sastre.

0: Del amor a la pena hay un pasillo de tristezas inabarcables, pero ninguna diferencia. Del amor al odio hay un paso que ocupa un corazón roto, pero no has de tenerlo en cuenta. Ese odio es solo una excusa para no sentir amor, pero seguir sintiendo algo igual de inmenso. Del amor a la indiferencia hay olvido. Del amor al olvido no hay nada, porque ninguno es el principio o el final del otro. Del amor al sexo solo hay dos cuerpos de distancia. Del amor al deseo, una palabra. Del amor a la poesía, solo hay un te quiero no correspondido. Del amor al dolor, solo hay más amor.
1: Elvira Sastre, 43 maneras de soltarse el pelo. Y bien calentitos, bien prendiditos, nos vamos para Colombia y vamos a comenzar refrescándonos un poquito. Volvemos a la música de Totó la Momposina y volvemos con esta canción que habla de este mes, precisamente del mes de mayo, y habla de un sabroso aguacero de mayo. Aguacero de mayo, Totó la Momposina. Agua.

0: Llevamos ya casi una semanita de ola de calor, aquí no llueve, pues invocando a Totó la Momposina para ver si cae ya una buena jarreada por estas tierras. Mañana cuando me vaya, ¿quién se acordará de mí? Cantan esta canción, Totó la Momposina, hace 10 días justo que ha fallecido. Y Totó la Momposina es de la tierra de nuestras siguientes invitadas aquí hoy en Mar de Fueguitos. Están aquí con nosotros en nuestro programa. Berenice Celeita, ella nació en Bogotá, es directora de Nomadesk, una organización que defiende los derechos civiles, políticos, económicos, sociales, culturales y ambientales de las comunidades del sur occidente, el eje cafetero y el centro de Colombia. Y con Berenice también está aquí Yuli Vázquez, ella es de Tumaco y es coordinadora del Palenque Regional Currulao, una organización que agrupa a diversas organizaciones de base afrodescendientes del departamento de Nariño, en el Pacífico Sur, y forma parte del proceso de comunidades negras que están por aquí, ellas, por Euskal Herria, en una gira internacional para impulsar y presentar su agenda humanitaria, una agenda humanitaria en la que plantean respuestas integrales frente a la crisis que viven las comunidades negras y afrodescendientes en Colombia. Una gira que, como ya os hemos contado al comienzo del programa, está coordinada esa gira internacional por la organización Paz con Dignidad y también cuenta con el apoyo de las organizaciones Conciencia Afro y Sol de Paz Pacha Cuti. Muy buenas, Berenice, Yuli, bienvenidas a Mar de Fueguitos.
1: Buenas, ¿cómo estás? Un saludo para todos y todas quienes nos escuchan.
2: Hola, buenas tardes para todas y todos. Un gusto saludarles aquí en su tierra, en el País Vasco.
0: Escuchábamos a Totó la Momposina, muy importante lo que tiene que ver con la cultura afrodescendiente, pero también en todo lo que tiene que ver, ¿no?, con la cultura caribeña de Colombia.
1: Sí, definitivamente Totó la Momposina para Colombia significa una base muy importante de la cultura del Caribe que fue llevada a muchas partes del mundo, el rescate también de las tradiciones, de los orígenes culturales que son la base de la resistencia de nuestro pueblo colombiano.
2: También representa identidad del pueblo negro, de las primeras impulsoras de la identidad de las comunidades negras a nivel internacional desde la cultura.
0: Antes, cuando te he presentado, Yuli, he dicho Palenque Regional Currulao, que Currulao también he mirado por ahí. Es, no sé si es una danza o un tipo de ritmo también colombiano, ¿no? No sé qué tiene que ver con el nombre de vuestra organización, pero viene de ahí, ¿no?
2: Sí, claro. La costa pacífica, en general, uno de nuestros grandes ritmos representativos y justo de nuestra identidad es el currulao, que es una danza incorporada con el tambor, con la marimba, que es un tipo, allá le decimos el piano de la selva, que emite sonidos y se combina la tambora, como dicen en algunas partes, por allá le decimos bombo, el cununo, que es otro instrumento de música tradicional, junto con la marimba. Y eso se refleja en música tradicional, sumado a bailes que se acompañan, hay diferentes tipos de baile, también representativo de la identidad del pueblo negro.
0: Hablábamos de la importancia que tiene Totó la Momposina en lo que tiene que ver con ese legado ancestral de preservar pues, las raíces africanas, indígenas, porque hay que decir, claro, que hablamos de Colombia, que hay muchas raíces africanas, pero eso estuvo un momento, no sé si a día de hoy también pasa o puede pasar, de desaparecer todo.
2: Pues esa es una de las luchas que tenemos como pueblo negro, preservar nuestro ser, nuestra identidad y es una de las razones por las cuales estamos aquí en estos momentos por el País Vasco en esta gira internacional, poniendo de manifiesto y dando a conocer las problemáticas que tenemos en nuestros territorios y justamente para no perder esa identidad, el ser negro, negras dentro de nuestras comunidades que se han ido perdiendo por las violencias que han azotado nuestros territorios, los desarraigos, los despojos territoriales que han llegado por la presencia de actores y economías extractivas a nuestros territorios, de los cuales nuestros ancestros llegaron allá. Y nosotros como sus descendientes, como sus renacientes, tenemos esa responsabilidad de mantener y de sostener esa herencia que ellos nos han dejado en conjunto, lo que es no solo el territorio como parte de eso, sino también nuestra identidad. el ser negras y negros, que mantenemos esa relación entre territorio e identidad.
0: Las comunidades negras y afrodescendientes están entre las más afectadas por lo que tiene que todo lo que tiene que ver con violaciones de derechos humanos, son de las más afectadas en Colombia, en el país.
2: Sí, justamente, y digamos, esa es una de las nuestras grandes articulaciones como proceso de comunidades negras con Nomadez, que por eso andamos en conjunto con Berenice, porque ella ha venido acompañando de manera permanente esas violaciones de derechos humanos, muertes, ha documentado esas grandes problemáticas que se tienen allá en nuestro territorio. Y nosotros lo contamos porque estamos ahí al día a día y ella lo reafirma con cifras, números y datos. La presencia de actores armados ligado a economías extractivas, como mencioné, pero también está el narcotráfico y en complicidad con los actores del Estado. Entonces, no hay otra manera que reivindicar y poder hacer esa exigencia del poder estar bien, tener una vida digna dentro de nuestros territorios, si no es a través de dar a conocer esos problemas que se tienen.
0: ¿Cuáles son, Berenice, esas principales violaciones de derechos humanos que sufren las comunidades negras y afrodescendientes en Colombia?
1: Bien, lo principal es los intereses transnacionales sobre la gran riqueza que tiene el Pacífico. El Pacífico colombiano es uno de los lugares más biodiversos por centímetro cuadrado de la Tierra. Allí, en todo el Chocó biográfico que se extiende desde Panamá hasta el Ecuador, encontramos lluvias perpetuas, encontramos bienes naturales maravillosos que desde hace varias décadas vienen explotando compañías multinacionales. Esa es una de las principales agresiones contra la vida, contra el territorio, contra la cosmovisión de los diferentes pueblos que habitan a las riberas de los ríos o pueblos mareños. Otra, digamos, de las situaciones de vulnerabilidad es que para estas extracciones y también para generar el control territorial, pues han llegado desde hace décadas también grupos armados, principalmente grupos paramilitares, hoy se llama el Clan del Golfo, que están aliados a grupos post-acuerdo de paz, que generan confinamiento y desplazamiento. Estamos hablando de un 70% de la población negra del Pacífico Vallecaucano, del Pacífico Chocuano, del Pacífico Nariñense y Caucano, que se encuentra en situación de graves violaciones de derechos humanos. Quienes no están confinados, es decir, que están presos de estos grupos que controlan esas economías ilegales, están desplazados forzadamente. Allí también se presenta una situación muy grave contra niños, niñas, jóvenes y adolescentes de reclutamiento forzado y que compromete la vida de muchas niñas. Ahorita que estamos justamente en el Congreso hablando de paces, de diferentes tipos de paces, una de las exigencias que nosotros planteamos, le hemos planteado a este gobierno y le hemos planteado a gobiernos anteriores, es la necesidad de un acuerdo humanitario ya. Y ese acuerdo humanitario ya representa la necesidad de las comunidades de retornar a sus territorios en condiciones de seguridad. Representa la necesidad de exigirle a este gobierno y al gobierno que venga a Colombia de generar acciones desde las instituciones civiles. Las comunidades están cansadas de la guerra, están cansadas de la muerte, de la desaparición forzada y de prácticas crueles, inhumanas y degradantes que lo único que generan es mayor pobreza y condiciones muy difíciles para preservar el territorio, la vida y la cultura, que es lo que el proceso de comunidades negras ha venido exigiendo desde su nacimiento.
0: Los desplazamientos forzados, se entiende, tener que dejar obligadamente pues, tu tierra para irte a vivir a otro lugar. Los confinamientos, esa palabra recuerda al COVID, cuando nos confinaron en nuestras casas. ¿Cómo son esos confinamientos? ¿Cómo es un confinamiento? ¿A qué te refieres cuando hablas de confinamientos?
1: Confinamiento es cuando el actor armado impide las prácticas tradicionales de las comunidades. Nuestras comunidades ribereñas del Pacífico viven principalmente de la pesca o del pan coger, y estos grupos armados controlan el territorio y de esa manera impiden que las comunidades desarrollen esas actividades de economía tradicional. También el hecho de que prohíban después de las 5 de la tarde transitar por el territorio o carneticen a la población impidiéndole el ingreso a familiares que no viven en el territorio y demás. Entonces es un control permanente, además de querer tener casi que una acción permanente de definiciones sobre lo que se debe hacer o no se debe hacer en el territorio.
0: Hablabas de que las comunidades están cansadas de la guerra, de la violencia, que quieren la paz. Ahora hablamos de esas elecciones del domingo. 4 años de gobierno de Gustavo Petro, la paz o conseguir la paz fue el gran mensaje, la gran propuesta del gobierno de Petro. No sé qué balance hacéis de estos 4 años, por lo que estáis contando, parece que esa paz no acaba de llegar todavía a Colombia.
2: Le apostamos a la paz desde el 2016, con la firma de los acuerdos, el posterior referendo que se hizo. Le apostamos a la paz cuando se volvió a votar para que eso se implementara en nuestros territorios. Y en ese acuerdo de paz hay un capítulo étnico que hace referencia a los pueblos étnicos, indígenas y comunidades negras. Y en ese capítulo específico para nosotras y nosotros como pueblos, lo que esperábamos era que nuestro territorio volviera esa tranquilidad que teníamos antes. Poder andar libremente por nuestro territorio, poder tener nuestras prácticas culturales, poder seguir sembrando nuestro pan coger, poder agarrar el pescado, el camarón en el río, en los mares. Pero eso no se ha visto reflejado en los territorios. Al día de hoy, hace 4 años efectivamente le apostamos a esa paz, le apostamos a un gobierno de cambio, le apostamos al progresismo, y no lo hemos reflejado en las comunidades. Los actores armados siguen controlando nuestro territorio, siguen controlando la gobernabilidad, impidiendo que nuestras autoridades étnicas puedan impartir justicia al interior de sus territorios. Las armas son las que siguen imperando allá. La justicia propia en nuestras comunidades no se ve reflejada. Nuestras sabedores, les ha tocado dejar sus conocimientos aparte porque no es permitido. Los actores armados están controlándola, quieren controlar y quieren erradicar la identidad del ser negras y negros en nuestras comunidades. Entonces podemos decir que esa apuesta se hizo, pero no ha sido posible en estos 4 años. Por eso le queremos apostar a que en ese primer intento no se pudo, pero que ahora lo vamos a lograr. O por lo menos estamos apostándole y le apostamos a que este domingo vamos a ganar en primera, en que la gente ha despertado, como lo manifestó en estos días Petro, ha despertado conciencia en quienes no la tenían y que todo eso que se quiso hacer no se pudo porque el Estado no ha permitido avanzar. Así que como comunidad negra, en su mayoría le estamos apostando a ese cambio que nos permita llevar una real paz a nuestros territorios.
0: No sé, Berenice, ¿qué balance hacéis vosotras de estos 4 años y qué ha faltado o qué más tiene que haber para pues llegar a esa paz que estáis pidiendo?
1: Sí, como lo dice Julie, pues el pueblo colombiano y las comunidades negras y étnicas tuvimos mucha esperanza con el acuerdo de paz del 2016, pero desafortunadamente esa esperanza se fue desmoronando. Y ahí entramos en un análisis un poco más profundo de lo que son las transiciones y las transformaciones sociales en países como el nuestro, que han vivido la eliminación sistemática de quienes piensan distinto, donde hemos tenido 212 años de república antes de este gobierno del cambio, de este gobierno progresista. Y efectivamente, tal vez los eslogans que se utilizaron como la paz total pusieron techos muy altos, y esos techos muy altos hoy se traducen desafortunadamente en una situación donde quienes controlan el poder, porque podemos decir que el progresismo tiene el gobierno, pero el poder está en manos de quienes controlan las economías, tanto lícitas como ilícitas, pues hicieron todo lo posible para que esto no se diera. De ahí que los resultados que tengamos sean tan desafortunados. Y principalmente porque ese capítulo étnico del que hablaba Julie, que además no fue un capítulo que desde el principio de la negociación anterior entre el gobierno y las FARC se tuviera previsto, sino que fue casi que obligado que los pueblos negros e indígenas llegaron a la mesa y les dijeron a los actores de gobierno y de la insurgencia, esto es importante hacerlo. Ese capítulo étnico representa, digamos, las demandas históricas del pueblo negro, y allí vemos que pues no se han cumplido, no se ha cumplido con lo que dice el capítulo étnico, no se ha cumplido con los acuerdos que se tienen con cada una de las comunidades, y esa es una falla que se representa obviamente en la fortaleza de unos grupos post-acuerdos de paz, que hoy muestra unas cifras tan altas alrededor del despojo, del desplazamiento, y que nos muestra que ha habido cierto fracaso en ese acuerdo de paz. Entonces, lo que se espera, y en eso somos conscientes, porque también somos conscientes que en 4 años hacer transformaciones estructurales es muy complejo, es que este gobierno que viene, que esperamos sea efectivamente Iván Cepeda y Aida Quilcué, puedan dar continuidad a un proceso que inició con plasmar las demandas de la población, con plasmar las demandas y exigencias de las diferentes movilizaciones que se hicieron en Colombia antes de este gobierno en un Plan Nacional de Desarrollo, que está por cumplirse. Entonces, el reto, el desafío para el gobierno que viene es mucho mayor, porque tendrá que sentarse con las comunidades, tendrá que hacer una paz participativa, no necesariamente tiene que ser total. Nosotros creemos en transformaciones desde lo pequeño hasta lo grande, y para nosotros lo más importante es el retorno de las comunidades a su territorio, que este acuerdo humanitario ya permita desarrollar estrategias de diálogo distintas, innovadoras, que traigan nuevamente a las comunidades, a los pescadores, a las piangüeras, a los cultivadores, a su territorio. No podemos pensar en una paz si no hay territorio. El territorio es la vida, y la vida no es posible sin el territorio. Ese es el mensaje que se ha dicho muchas veces, y esperamos que este nuevo gobierno de Colombia lo entienda para que así se desarrolle los preceptos que están ya escritos, porque es que propuestas hay, las comunidades tienen propuestas. El tema es cómo se implementan, cómo se desarrollan, que sea de manera participativa.
0: En esas elecciones del 2022 que ganó el Pacto Histórico, Gustavo Petro salió elegido presidente, Francia Márquez salió elegida vicepresidenta. Ahora se presenta, como decías, el senador Iván Cepeda con Aida Quilcué, que ella es líder indígena NASA, que se presenta para vicepresidenta. Francia Márquez fue la primera vicepresidenta afrodescendiente, que ella es del Cauca, que ha tenido Colombia. Los pueblos afrodescendientes, desde las comunidades negras, no sé cómo se ha visto, si se ha sentido algo, el que bueno, una integrante de un movimiento social de las bases de Colombia ha llegado a la vicepresidenta. ¿Cómo han sido estos 4 años desde ahí?
2: Estos 4 años han sido, digamos, el principio del cambio. Podríamos decir que representativamente se cumple la Constitución de Colombia el 91 en su capítulo séptimo, la diversidad étnica en Colombia. Pero también somos conscientes de que, como lo mencionaba Berenice, se llegó al gobierno, pero ha sido muy difícil gobernar. El que Francia esté allí ha abierto muchas puertas. Creemos que esa interculturalidad se sigue manifestando en la apuesta política de hoy, a Iván Cepeda elegir como fórmula vicepresidencial a Aida Quilcué, una referente de los pueblos indígenas. Francia ha puesto toda su lucha y su empeño en poder cambiar la visión de país hacia las comunidades negras, pero hay un racismo estructural y ese ella lo ha evidenciado, lo ha puesto en manifiesto. Siempre ha tenido el respaldo del pueblo negro en su mayoría, pero somos conscientes de que faltó mucho por hacer. Pero podemos también decir que se avanzó como comunidades negras en reglamentar nuestra Ley 70. Dos de los 8 capítulos que tiene nuestra ley, eso es de abonarle en compañía con, digamos, como parte del gobierno. También ahorita mismo se ha firmado un COMPES, Política Social para el Pacífico, para nuestra región. Pero siempre va a haber mucho más por hacer y siempre estamos como pueblo, como movimiento social, exigiendo y siempre va a hacer muchísima falta hacer más por las comunidades. Quienes estamos allá en territorio evidenciamos de que por más que se pretenda hacer, las barreras están allí y por eso uno de los balances de nosotros como movimiento es que hay que seguir haciendo exigencia, no se puede dejar de hacer las manifestaciones, de ir a las calles, de seguir generando espacios de diálogo, de interlocución, porque eso también permite que por el hecho de que ellos estén en el gobierno, las bases sociales estamos allí, las problemáticas están allá, que las tienen presente, pero que se debe seguir haciendo muchísimo, muchísimo, muchísimo más.
0: Dentro de esa agenda humanitaria que estáis impulsando desde el proceso de comunidades negras de Colombia, entre las cosas que estáis pidiendo está pues que se fortalezca la gobernanza territorial, que también que se avance hacia modelos de soberanía económica que estén basados en prácticas propias y luego también que se proteja la vida y los liderazgos comunitarios, que es algo también que parece que, bueno, se habla de que un acuerdo de paz, de que llega la paz a Colombia y claro, y se olvida que se siguen jugando la vida allí los defensores y las defensoras de los derechos humanos en Colombia. No sé hasta qué punto sigue siendo peligroso hacer lo que hacéis vosotras, por ejemplo, ahora mismo en Colombia.
1: Sí, es absolutamente peligroso ser líder social y defensor de derechos humanos. Y eso porque efectivamente, como ya lo hemos mencionado, los grupos ilegales, como el Clan del Golfo o como las disidencias de las FARC, controlan territorios donde se desarrollan estas prácticas, estas exigibilidades. Tú has dicho muy bien cuáles son los puntos de la agenda humanitaria y esos puntos de la agenda humanitaria tienen que ver necesariamente con la gobernabilidad. O sea, se ha ido perdiendo la gobernabilidad en los territorios y eso de alguna manera tiene que tener una agenda propia con un cronograma muy claro de cumplimiento. Nosotros hablábamos al inicio de este gobierno de Petro de mínimos humanitarios, o el gobierno expresaba eso y nosotros decíamos, los mínimos humanitarios tienen que ser las garantías para la vida. Y esas garantías para la vida están concebidas en la protección colectiva. La noción de los pueblos étnicos no es tanto la protección individual, lo que ustedes escuchan acá de una casi que acción permanente de líderes sociales que tienen que andar en carros blindados, con escoltas armadas. Nosotros hablamos de la protección del territorio desde las prácticas propias, es decir, la guardia cimarrona, el hecho de que las comunidades puedan proteger colectivamente los territorios, la guardia indígena, y para ello implica que se cumpla una política pública que también esos capítulos, por ejemplo, de la Ley 70, que aún no han podido ser reglamentados, se reglamenten y que eso incida en el hecho mismo de que la protección no sea un tema individual, sino que sea un tema de protección de las comunidades, en los resguardos indígenas, en los consejos comunitarios, donde habita la vida cotidiana de las comunidades. Para nosotros es muy importante que esto se fortalezca y esto se fortalece de diferentes maneras. Por un lado, acompañando y visibilizando ese ejercicio, también aquí le decimos a la comunidad internacional la importancia de estar en los territorios, de acompañar esas misiones humanitarias, de leer los informes que han sido emanados de esas misiones humanitarias para decir Si aquí hay un albergue, por ejemplo, ya hay varios albergues que se están trabajando con Paz con Dignidad, y que esos albergues tengan acompañamiento internacional. ¿Por qué un albergue? Porque un albergue le permite a las comunidades desarrollar propuestas de fortalecimiento organizativo, y estamos también convencidos y convencidas de que la protección colectiva implica el diálogo entre comunidades y el poder poner como sus metas en un ejercicio que se desarrolle de manera coordinada entre instancias del Estado, instancias civiles y pues las autoridades territoriales. Es también muy importante

0: que venga a Colombia, porque es necesario entender que la protección implica que los líderes sociales, las defensores de derechos humanos, no seamos asesinados por lo que decimos, por luchar por la verdad, por la justicia y por las garantías de no repetición de estos crímenes atroces que han sucedido.
1: Este domingo son esas elecciones presidenciales en Colombia. Termina ya vuestra gira por Europa porque tenéis que estar allí, tenéis que llegar a Colombia para poder votar este domingo. Ya habéis contado un poco lo que esperáis de esas elecciones. Primera vuelta es más del 50% de los votos a favor del pacto histórico. No sé si es mucho optimismo, no sé, para terminar en apenas un minutillo. ¿Cómo veis qué va a pasar en estas elecciones del domingo?
2: Bueno, pero quiero decir una cosita sumado a lo que dijo Berenice de cómo nos protegemos las lideresas y líderes sociales. Creemos que hay que seguir fortaleciendo las bases, esas bases que permiten y cuidan a quienes estamos dentro de las comunidades, dentro de los territorios y que alzamos la voz como lo estamos haciendo en este momento. Y otra acción son también estos espacios de articulación internacional y acompañamiento de ONGs y entidades como Paz con Dignidad que hacen que esto sea posible y que se puedan mostrar y dar a conocer esas problemáticas que están al interior de nuestras comunidades. Y por eso también estamos que esa agenda humanitaria que estamos planteando aquí no sea solamente al interior de nuestro país, sino que se pueda elevar al plano internacional como espacios de articulación y de hermanamiento. En cuanto a las elecciones de este domingo, sabemos que es un reto bastante grande, pero le estamos apostando a eso. En las comunidades la gente está, al menos en el Pacífico, y se evidenció en las elecciones del 2022 con Petro y Francia, le votamos al pacto histórico. En estas elecciones no va a ser diferente y esa es la apuesta. El cambio debe continuar.
0: Sí, efectivamente, lo que estamos haciendo también de paso es un llamado a todos los colombianos que en la década de los 70, 80 tuvieron que salir del país por crímenes atroces, por amenazas, porque sus familiares fueron asesinados o por motivos principalmente de protección de su vida, que tengan en cuenta que necesitamos seguir las transformaciones en Colombia, que hay que salir masivamente a votar, que nosotros estamos confiados en que ganamos en primera vuelta y que no podemos volver a repetir los horrores del pasado. No queremos volver a las acciones donde se impedía incluso que las comunidades llegaran a Bogotá para hacer sus demandas. Creo que si algo ha ganado este gobierno es en ese imaginario colectivo hacerlo representativo y participativo. Queremos que efectivamente este momento histórico que vive el país sea cobijado y acompañado por todas y todas. También estamos pidiendo que desde fuera se monitoreen las elecciones porque venimos de una tradición corrupta donde se han cambiado cifras, se han alterado votaciones y por ello todos tenemos que ser observadores y observadoras de lo que está sucediendo. Nosotros seguimos esperanzados en que la paz llegue a Colombia y para que la paz llegue a Colombia requerimos que haya esas transformaciones en temas tan elementales como un modelo de desarrollo pensado para las comunidades, un modelo de seguridad distinto al impuesto por el expresidente Álvaro Uribe Vélez, Iván Duque, que fueron modelos de desarrollo acompañados de una violencia sistemática que llevó a unas cifras muy elevadas, como en el año 2021, en medio del estallido social, de jóvenes asesinados. Tan solo en nuestra ciudad, la ciudad de Cali, fueron asesinados 64 jóvenes en menos de 4 meses en el gobierno de Iván Duque Márquez y en el gobierno de Álvaro Uribe Vélez, lo que ustedes conocieron como falsos positivos, que para nosotros son crímenes de Estado porque ni son falsos ni son positivos, fueron más de 7.200, se conoció la cifra de 6.402 durante mucho tiempo, pero la misma JEP ha actualizado esa cifra, crímenes contra jóvenes pobres, que su único delito fue intentar conseguir un trabajo.

0: y que esos gobiernos los engañaron, los llevaron, les aplicaron la ley de fuga y luego los mostraron como guerrilleros dados de baja en combate. No queremos volver a ese horror, no queremos volver a esos crímenes de lesa humanidad. Por eso Colombia tiene que seguir su paso hacia la transformación, hacia la justicia social.
1: Pues a ver qué pasa, estaremos atentos a esas elecciones de este domingo, elecciones presidenciales en Colombia. Muchísimas gracias, Berenice Zeleita, directora de Nomadesk, y Yuli Vázquez, coordinadora del Palenque Regional Currulao del Proceso de Comunidades Negras. Muchas gracias por haber estado aquí en Mar de Fueguitos.
2: Muchísimas gracias por la invitación.
0: Muchísimas gracias, un abrazo a todos y bueno, los esperamos en Colombia.
1: Y para despedir este programa de hoy, vamos a quedarnos también con un poquito más de música. No es de Colombia, pero sí que está Totó a la Momposina también en esta canción. Es del grupo puertorriqueño Calle 13, esa canción, esa famosa, preciosa Latinoamérica, que publicaron en el año 2011 en el disco Entre los que quieran. En esta canción le acompañan a las gentes de Calle 13, Totó la Momposina, la colombiana, Susana Vaca, la peruana, y María Rita, la brasileña. Hace poquito, en noviembre de este año, la revista Rolling Stone, en su edición en español, hizo una lista de las 100 mejores canciones en español del siglo XXI, estos primeros 25 años del siglo XXI, y esta canción, Latinoamérica, de Calle 13, fue elegida la primera en esa lista. Con Calle 13, con Totó la Momposina, nos despedimos de aquí en Mar de Fueguitos. Que os vaya bonito. Agur.
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Empieza aquí, no es país para viejes. Tu programa de música americana y un poquito más. Adelante.

Bienvenidas, bienvenidos a otro programa aquí en la 97 Irratia. David Uribarri desde Bilbao. Ya sabéis cómo son las tecnologías, que el guión que me hago para casi todos los programas, cuando son programas sobre un tema en concreto, los guiones suelen ser más elaborados. Hay veces que he llegado a tener hasta 15, 18, 20 hojas delante de mí, de tal manera que maturullo. Y para este programa no tenía tanto, creo que eran 6 o 7 hojas, pero no había guardado el archivo, este Word en el que escribo con el Open Office, y se fue la luz. Se fue la luz y no me ha permitido recuperarlo. Así que la introducción que tenía pensada, pues se va a quedar en nada. Aunque como el programa anterior de Francesca Albanese fue muy largo, casi 2 horas, y como os comentaba, quizás un poquito árido, un poquito pesado y aburrido. Bueno, no, aburrido no, porque todo lo que yo leí de la carta de Francesca era muy interesante y muy necesario. Al final del programa decía que si había alguien que lo escuchaba hasta el final, que me avisara porque le invitaba a comer. Y como nadie lo ha hecho, pues mira, me he invitado a mí mismo. Y nada, tenía aquí unas cosillas apuntadas acerca del nuevo programa, que es sobre el cabrero, la figura del cantaor flamenco y cabrero José Domínguez Muñoz, que nació hace un puñadito de años en Aznalcóllar. De hecho, creo que nació en 1944 y se nos fue el pasado día 13 en Bormujos, y lo traigo aquí por, bueno, no solo porque cante muy bien, es uno de los cantaores que más me gustan, sino por su vida. Y ya sabéis que este programa, bueno, fluctúa de un tema a otro según me pegue el viento. Soy como el Guadiana, ¿no? Que a veces me escondo y a veces aparezco, y nunca sabes por dónde lo voy a hacer. Así que recuerdo ahora aquel día que me presenté en la 97 y les dije que iba a hacer un programa de blues, que luego pasó a ser un programa de música americana, y más adelante música americana y un poquito más. Y como siempre me voy por peteneras y me salgo por la tangente, y estas referencias son todas a Andalucía, pues aquí os traigo este programilla para hermanarnos aquí los euskaldunes con los españoles y las españolas del sur. Y de este hombre, pues mirad, yo no soy experto en flamenco, me gusta mucho, pero sé que hay gente aquí en Granada que escucha el programa y que posiblemente me tire de las orejas con las meteduras de pata que voy a decir o que voy a hacer. Aunque voy a hablar lo menos posible, porque ya está el cabrero José para decirnos y contarnos todo. Porque a mí lo que más me gusta de este hombre es que fue un tío contestatario, un anarquista, republicano y luchador. Uno de eso que se dice que los tenía bien puestos. Un tío, mi aita decía que era un hombre rudo y siempre peleándose contra el poder y contra los caciques y los poderosos. Así que venga este homenaje aquí desde Bilbao, desde la Euskadi tropical, porque llevamos unos días de
temperaturas andaluzas. Así que nada, vamos a empezar. Hablaremos un poquito de las elecciones andaluzas y de lo que se nos viene encima, y que sea el propio José Domínguez el que nos explique de dónde viene y quién es.

0: Esta primera canción que hemos escuchado se llama Pastor de Nubes y es un pregón por Zambra, para los entendidos. Aunque el Cabrero es conocido sobre todo por los fandangos de Huelva, de los que luego os voy a hablar un poquito más. Tenía algo apuntado, lo voy a tener que recuperar ahora con el móvil mientras pongo otra canción, pero porque leí que está muy interesante, los fandangos parece ser que los tiempos se marcan, el primero es con el puño y luego el segundo y el tercero con los dedos, ¿no? Sería una cosa como, no sé si lo vais a poder escuchar. Y así se van marcando los tiempos. Muchas veces esto lo acompañan las palmas y el cantaor, pues se mete ahí por dentro con sus letras. Del Cabrero decir que las letras son alucinantes, son buenísimas, las escribía él la gran mayoría, aunque también cogía versos o canciones o poemas de otros como Alberto Cortés y de Latinoamérica, y también tenemos una que os voy a poner luego de Jorge Luis Borges. Voy a deciros un poquito cositas que escribía este hombre para que alucinéis, y volviendo como hemos empezado con su infancia, tengo aquí unas letras que os voy a leer antes de poner el siguiente tema. Dice: de niño no me gustaban los libros ni la sotana, ni salir en procesión. Yo era tan desobediente como el viento de poniente, revoltoso y juguetón. Yo, en vez de mirar para el cielo, me puse a medir el suelo, que me tocaba de andar, y no seguía el rebaño porque ni el pastor ni el amo eran gente de fiar. Empecé haciendo carrera por atajos y veredas muy estrechas para mí, y decían mis vecinos que llevaba mal camino, apartado del redil. Como aquel que calla otorga, y aunque la ignorancia es sorda, pude levantar la voz, más fuerte que los ladríos de los perros consentíos y que la voz del pastor. Siempre fui esa oveja negra que supo esquivar las piedras que me tiraban a dar. Y entre más pasan los años, más me aparto del rebaño porque no sé a dónde va. Frente al Banco Andalucía, mi caballo se paró y relinchando decía: paga las trampas, cabrón, y déjate de romería. Y nada, pues vamos con otra. Ya veis por dónde le dan los vientos al Cabrero. Un tío duro donde los haya. Y hablando de lo que dice en esta letra, de tanto embusteros, pues vamos con la canción Embusteros. Que me digan los que saben, porque no he localizado esta canción, a qué palo pertenece, pero bueno, la escuchamos, que está muy bien.
1: ¿Tú crees que la revolución ha fracasado?
2: No hace falta revolución, hace falta poner sobre el tapete los pormenores, que esto no es hablar por hablar, esto es verdad. Lo que referente a lo de las veredas, desde la vereda hasta el precio de un chivo, ¿no?
1: ¿Tú crees que con el paso del tiempo, José, uno se va haciendo más tolerante y se va callando más cosas y va
2: tragando? No, con el paso del tiempo lo que pasa es que con el paso del tiempo lo que pasa es que los hombres se aburguesan y son capaces de conformarse con que le dejen abierto nada más que un lado de la nariz para poder respirar a gusto del que de aquel que haya que parecerle mejor y hacerle mejor cara.

0: Aquí de nuevo en la 97 Irratia, la radio libre, la radio de todas desde Bilbao. Para el resto del planeta, como decía Manu Chao. Otra cosita del Cabrero que dice, cómo se nota este hombre republicano, dice, mientras que haya un hambriento, que no hablen de igualdad, ya se encarga el capital, la monarquía y el clero que haya desigualdad. El Cabrero era muy, muy amigo de Jesús Quintero, el loco de la colina. También fue muy amigo de Alberto Cortés, el cantante, del que voy a poner una cancioncilla, porque sí, me apetece, que se llama Castillos en el aire. Y esta canción le gustaba mucho a mi padre y a mi madre también. Y sonaba bastante en casa. Y sobre todo le gustaba mucho a mi amigo Alberto. Así que de un Alberto para otro, Alberto Cortés, Castillos en el aire.
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Pero eso es imposible.

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1: Oso ondo, dice el cabrero. No critiques a mi copla y apréndela tú también. Que corra de boca en boca, pa' que el pueblo sepa bien quién lo engaña y quién lo explota. Tengo las ideas claras como buen republicano, ya está bien de tantas lacras que llevan miles de años viviendo de otras espaldas. Yo no soy el animal que se calla por un pienso, porque llevo en mis adentros una disconformidad que me sirve de alimento. Y que siga él cantándonos estas fandangos republicanos, que les llamó él, llamó así al disco. Y qué recuerdos, ¿verdad? Os recuerda a Víctor Jara, os recuerda a Violeta Parra, Mercedes Sosa, a tantos y tantas cantantes de Latinoamérica que lucharon y pelearon con su guitarra y su voz contra el sistema colonial y colonizador que las oprime. Un beso y un abrazo desde aquí a todos y a todas las cubanas que están sufriendo hoy, en estos momentos, la ira del colonizador americano. Que cante el cabrero para todos y todas ellas. Fandangos republicanos.

0: De vuelta, a veces es cierto que cuando en el flamenco pasaba también con Camarón y con otros, no siempre les entiendes la letra, porque bueno, las letras ellos muchas veces las moldean, las estiran, las acortan, las alargan, las rizan, todo lo que quieren. Y no es lo más importante entender lo que dicen, sino cómo lo dicen y el sentido, eso que llaman el duende, ¿no? Pero sigo con algunos versos de José, que dice: al que es tonto, tonto, tonto, se le nota en la mirada, y al falso con mala sangre no le acierta en la jugada ni su puñetera madre. También voy a pasar a otra canción directamente. Un abrazo desde aquí a los mineros bolivianos que están luchando. Ahora están en La Paz, luchando contra este gobierno impuesto por los Estados Unidos, un gobierno de extrema derecha. Hace años leí un ensayo en un periódico digital, no recuerdo ahora, creo que fue Contexto, pero ahora mismo no lo puedo asegurar. Y tampoco recuerdo el nombre del autor. La cosa es que este periodista había ido a Bolivia y a Perú, a Ecuador, a hacerse un viajecito largo de unos cuantos meses. El texto que escribía en el periódico era largo, profuso, con muchos detalles, muy bien escrito. Durante el viaje, él mintió, hizo una trampa. No fue leal con los entrevistados, no les dijo quién era en realidad. La cosa es que se hizo pasar por un pijo español, de dinero, de buena familia, de casta le viene al galgo, ¿no? Y se hizo este viaje, este periplo, recorriendo las mansiones de los colonizadores españoles que todavía, herencia tras herencia, siguen viviendo allá. Sangre llama la sangre. Y lo que decía en este artículo me puso los pelos de punta, porque os puedo asegurar que ni en mis peores pesadillas yo hubiera o hubiese pensado que estas cosas todavía a día de hoy ocurrían. Lo que sacó este periodista es que en estas familias que controlan estos países y que ahora están muy hermanados no con España, que son de origen español, sino con los Estados Unidos, pues en estas familias se imponía todavía la trata de esclavos, la trata de seres humanos. Para ellos los indígenas, los indios, no eran seres humanos, sino animales. Y de hecho diría que no eran ni tan siquiera animales, porque trataban mucho mejor algunos de sus animales domésticos que a estas personas. Este periodista nos escribía que a día de hoy todavía existen esclavos. Igual que estos matrimonios filipinos que se traían los pijos de Madrid y de Sevilla para que trabajaran en sus casas, porque les daban mucho prestigio. Pues de todas estas cosas nos canta el Cabrero, igual que nos cantaban Atahualpa Yupanqui, Jorge Cafrune, Víctor Jara, Mercedes Sosa y nuestros amigos de nuestra querida tierra cubana, Silvio Rodríguez y Pablo Milanés. Pero nada, que me enrollo siempre lo mismo y vamos con otra canción de... Mira, hablando de las tierras, voy a poner un soneto de Borges, cantado por Bulerías. La lluvia sucede en el pasado.
1: Estoy ahí. Les voy a cantar un soneto. Les voy a cantar un soneto de Borges. La lluvia sucede en el pasado.

0: 97 Irratia, haceros socios, haceros socias, aunque sea por mí, por mi cara bonita. El que iba a decir, que se me ha ido el santo y seña, se me va el bafio. Boifo, siempre esta expresión canaria que me tengo que parar a pensarla porque siempre me olvido. Bueno, creo que esta expresión de se me ha ido el boifo, bafio, tal, tiene mucho que ver con las cabras, si no me equivoco. Que me lo digan mis amigos canarios, los laguneros o los chicharreros. Teniendo en cuenta ahora que estamos con tantas guerras, la guerra de Irán, la guerra de Ucrania, parece ser... hoy no me voy a meter en estas veleas, pero la guerra parece ser que Alemania e Inglaterra, en los medios de comunicación, estos que ya os he dicho que no hay libertad cero en estos países, para que luego nos hablen de las autocracias y las dictaduras de otros lados. Vamos primero a arreglar nuestra casa para luego ir a criticar la del otro. Pues parece que están muy, muy lanzados con unas ganas locas de tocarle, si cabe aún más, los cojones a Putin. Y los que hay detrás de Putin, ya os lo he dicho en alguna ocasión, son mucho, mucho peores. Así que, no sé, un país que tiene, es el number one en armas nucleares, yo creo que mejor dejarlo tranquilo. Pero no, estos están ahí pinchándole en el ojo y hasta que sangre, y cuando sangre, sangraremos nosotros. Y nada, un temilla más de hablando de guerras, que dice el cabrero, nos enseñan a matar mucho más que a sembrar un árbol, y los que nos rebelamos solo nos queda gritar. Ni guerra, ni Dios, ni amo. El mal presume de hondura y el tiempo de su saber, el viento de su poder, la tierra de su estatura y el hombre no sé de qué. Lo que me ha dado que pensar le he cantado a casi todo, y ahora le voy a cantar a lo que nunca existió, la paloma de la paz. Piden tierra y se la niegan, tierra para trabajar. Hay otros que piden más armas para hacer la guerra, y a esos sí que se las dan. Los locos pidiendo guerra, nunca viviremos en paz. Mientras la tierra sea tierra, siempre habrá locos de más. Y el tema de ni guerras, ni Dios, ni amo, malagueñas y rondeñas.
1: ¿Qué nos dan de que por reivindicar los precios sería la policía pegarte palos, según dice por ahí, por Madrid o por ahí? Nadie quiere recibir caricia de ese tipo. Pero vamos, que no debía de... Por eso te digo que es el miedo el que nos hace, no solamente esto, más todavía, ¿me? Y andar con el zapato que te imponga, que es más jodido todavía. Y dices la verdad, molesta. Yo hace ya tiempo que dije que iban prometiendo la luz, que todos prometen la luna hasta llegar al poder. Decía que eso no era flamenco, pero éramos andaluz, así. ¿Y el flamenco dónde es? Y 40.000 cosas que se le ocurren a uno, que son verdad, que no. Ahora, si las desconocen porque viven allá en el olvido, pero que venga y se ponga en la situación. Si no quieren que esto de las cabras siga para adelante, que nos sigan dando las 30.000 pesetas. Y si nos quitan las 30.000 pesetas, si nos quitan las... Pero es que incluso con las 30.000, con lo que dar ganado es humillante.
2: Por malagueña, un poquito por malagueña.

y me han salido no mucho, porque la verdad no me pagan por ello. Y nada, da gusto oírles a estos dos. El sonido no es muy bueno, porque son cosas que se grabaron, creo que las grabó. Algunas de ellas son una entrevista que le hizo Jesús en el campo, ¿no? Junto a las cabras. Y nada, vamos a otro tema. Dice: nos quieren confundir la derecha con la izquierda, que se confunda el que quiera, que yo sé bien distinguir a una cabra de una fiera. Y luego voy a leeros unas cositas de Andalucía y vamos a entrar en materia. Y a ver, ya os he puesto la lluvia, sucede en el pasado. ¿Qué temilla os voy a poner ahora? Bueno, de un poeta a otro poeta. Vamos a una canción, una toná. A mí las tonás y los martinetes me encantan. No sé, y la soleá. La verdad es que no tengo alguna soleá por aquí. Pero como este hombre era experto fandanguista, pues... como yo, experto fandanguista, por cierto, que fandangos creo que vienen de Huelva, debe ser el origen, pero luego se han ido extendiendo y hay fandangos de todo lado. Yo aquí tengo recogidos fandangos de Calaña, fandangos de Gloria, fandangos valientes, papapán, papapán, fandangos de Jerez y tal. Me imagino que lo de fandangos de Jerez me lo acabo de inventar, así que no sé, igual en Jerez no hay fandango. Esto es saber. Fandangos de Alonso, estos son muy conocidos, al estilo de José Ramírez Correa. Pero os dije que os iba a poner una toná, mataron al poeta.

0: Bueno, aquí estoy. Como este programa lo quería hacer muy corto, para hacer el siguiente lo quería hacer solo de una horita, yo creo que vamos por ahí. Por ahí andamos. Como siempre, no tengo el reloj a mano y no tengo el script board, como se diga, el timing con las cosas apuntadas. Y como hemos hablado de Andalucía, voy a decir una cosilla que tengo aquí del Cabrero apuntada, que dice: al pueblo de Andalucía dale alas y volará, que es un ave dolorida que busca la libertad que le han negado toda su vía. El cuento ya se ha acabado, ya las promesas no valen. Andalucía lo sabe, lo mucho que le han robado y más mentiras no caben. Ojalá. Gracias por escuchar este programa y gracias por estar ahí. Y alegría, alegría. Mira, yo me acuerdo de un político que a mí me gustaba, que era andaluz, era de Córdoba, que se llamaba Anguita, Julio Anguita. A mí me gustaba mucho, yo voté muchos años, voté Izquierda Unida. Y hay gente que dice que Anguita era bueno porque nunca tocó poder, de verdad. Y no lo vamos a saber, eso no lo vamos a saber. Mira ahora con Zapatero lo que parecía el hombre bueno. Y le están saliendo cositas. A ver, vamos a ver en qué queda todo esto. Pero a mí me gustaba Anguita. Y me gusta el Cabrero y me gusta esta gente andaluza que es peleona. Cuando yo estudié en Granada, conocí gente de Jerez, de Huelva, de Cádiz, de Conil, Sevilla. Les quiero mucho, les echo mucho de menos. La mayoría no sé dónde están. He perdido la pista. Pero recuerdo que me hacían sentir muy vivo. Les llamaríamos antisistema, punkis alternativos, anarquistas, pero era gente muy rural. Allí sentí mucho en Granada el tema rural. Porque aquí en esta ciudad, yo he vivido toda la vida en esta ciudad, en Bilbao, que era una ciudad industrial, con un tráfico bestial, mucho garito, mucha lluvia, mucha droga. Y de aquí me fui a Madrid, de Madrid a Londres. De Londres vuelta a Madrid y echo de menos esa parte, no la conozco muy bien. Y allí en Granada la conocí y tenía un cochito, un Ford Fiesta destrozado, y con este me fui a varios sitios y lo pasé muy bien. Que se me va el micro, que casi se me cae al suelo. Y para despedir el programa, esta canción que dedica el Cabrero a Andalucía, Andalucía entera. Así que luego en el siguiente programa hablaré de Marinaleda. También el Cabrero iba allí todos los años. Así que Reincidentes, un concierto de Reincidentes con el Cabrero. El punk y el flamenco unidos por Andalucía entera. ¡Olé!
1: Hoy tenemos a un invitado muy especial. Es una persona que no tiene nada que ver con el rock and roll, pero que le hemos llamado porque pensamos que expresa nuestros mismos sentimientos, inquietudes e ideas. Por esa conexión con ustedes, un cantador, el Cabrero.
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0: cambiar de reyes, sino no tener ninguno, ni el padre, ni el hijo, ni el espíritu de Franco que anida en los dos.
1: Y un sistema económico que genera 6.200.000 parados, que genera desahucios, que genera gente que no tiene ya acceso a la sanidad, a la educación.
2: De la impotencia, de la rabia, de la desesperación.
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3: Yeah, los chicos del maíz, a cuchillo.

0: dictadura del proletariado, que no hablarles de tecnicismos. De hecho, Fidel, su lema ya era de We are not communists, nosotros no, no somos comunistas. El de Lenin era pan, trabajo y, ¿sabes? Y agua.
1: ¿Qué ha dicho?
0: Y agua.
2: Muy bien, sabio, muy bien.

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0: Carlos. Llevo 2 semanas en huelga indefinida porque estamos hartos del desmantelamiento de la escuela pública. La consellería está recortando miles de docentes, profesores, maestros, privatizando la formación profesional y desviando recursos públicos para beneficiar a la educación privada y a la concertada. Tenemos los salarios congelados desde hace 19 años, pero no me vacío el bolsillo en esta huelga por dinero. Lo hago por la dignidad de mi profesión, por la educación de mis hijos y por el futuro de la sociedad. Salud, República y Escuela Pública.
1: Claro que sí, Salud, República y Escuela Pública, Lionel. Esto nos decía una de las decenas de oyentes valencianos que nos han escrito o enviado audios. Una verdadera avalancha de profesores y profesoras. Uno de ellos también es Iván Argente, que también me escribió. Iván, ¿cómo estás?
2: Crudos días, Javier.
1: Crudos días. ¿Cuántos días lleváis de huelga?
2: Oficialmente 16.
1: 16.
2: Porque los fines de semana también se cuentan.
1: ¿Y esto cómo se aguanta?
2: Muy duro y gracias a las asambleas. De hecho, desde aquí dar las gracias a la Asamblea del Comarcar por hacer posible este viaje. Entre todos han recaudado dinero y podemos estar aquí en Madrid contando nuestra experiencia.
1: Os agradecemos mucho, de hecho, que hayáis venido hasta el estudio de la República Independiente de la Radio. Tú eres profesor de valenciano en el Instituto de Educación Secundaria Comarcal de Burjassot.
2: Exacto.
1: ¿Cuántos años llevas dando clase y en cuántos centros?
2: Llevo 6 años como interino y como interino cada año vamos cambiando de centro.
1: ¿Interino 6 años?
2: Sí.
1: ¿Y has estado en cuántos centros más o menos?
2: En 6, uno por año.
1: Madre mía. ¿Y esto es lo habitual?
2: En las personas interinas sí. De hecho, algún compañero nuestro en un mismo año puedes encadenar 2, 3, 4 centros. Un compañero que tenemos aquí mismo.
1: ¿Y eso qué significa a la hora de dar clase, pero también para los alumnos?
2: Claro, es pues inestabilidad profesional. Los alumnos tienen que cambiar de metodología con cada profesor que viene. Y luego también inestabilidad emocional nuestra, porque tenemos que adaptarnos a nuevos sistemas educativos, a nuevos protocolos, porque cada instituto es un mundo.
1: ¿Y cómo justifica la Consellería de Educación que esto ocurra?
2: Recortando plantillas. Recortando plantillas, se dice que se ahorra dinero, entonces de esta manera más movimiento, pero es que estas bajas luego también tardan muchísimo tiempo en salir y en darse a otras personas para hacer estas sustituciones.
1: O sea que hay días, semanas incluso, en las que los alumnos y las alumnas están sin clase.
2: Sin clase, sin profesor y sin clase.
1: Bueno, además yo me acuerdo cuando estaba en el colegio que cuando tenía que venir un sustituto era como, ¿quién es este? ¿Cómo se llama? Hay unos días de adaptación, incluso a veces llegaba. Y cuando ya te estabas adaptando a él o a ella, se tenía que ir.
2: Se marchaba porque volvía al titular, exacto.
1: ¿Actualmente qué te genera mayor frustración cuando vas a dar clase a tu instituto?
2: El no poder llegar a todo el mundo, porque tenemos 30 alumnos por clase y no puedes llegar a todo el mundo.
3: No puedes llegar porque qué atención falta, qué medios faltan. O...
2: Sobre todo hace falta un profesorado especializado en los diferentes tipos de alumnado que tenemos. Uh-huh. Tenemos alumnos que no tienen el nivel curricular de segundo de la ESO. Tenemos gente con cuarto de primaria, tercero de primaria, segundo de primaria, primero de primaria. Tenemos gente que acaba de llegar al País Valencià. Entonces no conoce la lengua. Nosotros no podemos atenderle. Tenemos gente con necesidades educativas especiales, síndromes de Down, con dislexia, con trastorno de déficit de atención y hiperactividad. Toda esta gente, nosotros no estamos preparados para ello. Entonces, el panorama es que tenemos 30 personas a las cuales no podemos llegar. Esto te genera frustración, te genera ansiedad, te genera depresión, te genera tristeza y te genera bajas laborales.
3: Claro, ¿y todo eso cómo afecta al alumnado?
2: Impotencia, es que la impotencia es generalizada. El alumnado luego también se queja en casa y luego tienes tutorías individualizadas con las familias que dicen, mira, es que mi niño se queja de esto. Y claro, explican la situación y ahí sí que hay una cierta empatía. De hecho, las familias están saliendo con nosotros conjuntamente a las calles para reclamar estas mejoras.
1: Tenéis que pediros bajas y luego va el Partido Popular de la Comunidad Valenciana y dice que es que estáis...
2: Que nos ponemos malos en invierno,
1: sí,
2: Javier.
1: Sí, os ponéis malos en invierno,
2: sí,
1: y que en verano sanáis.
2: En verano sanamos, exacto. Y que cogemos baja un poco por gusto.
1: ¿Qué interlocución estáis teniendo con la consellería?
2: A través de reuniones con los sindicatos y bueno, pues se avanza muy lentamente, la verdad, porque cada sindicato también mira por unas cosas, como lo que vimos ayer, que hubo 2 sindicatos que miraron por dinero.
1: Sí, el sindicato
2: CESIF y AMPE.
1: Y AMPE, que no eran los convocantes de la huelga.
2: No, de hecho, CESIF la secunda y AMPE ni la ha convocado.
1: Uh-huh. ¿Y ellos sí que han llegado a un acuerdo con la Generalitat?
2: En ese apartado solo.
1: Solo en el apartado del salario, que para vosotros no es lo fundamental, no es lo único.
2: Obviamente. Hicieron una encuesta para preguntar a la gente y la gente puso en primer lugar las ratios, en segundo lugar las plantillas, en tercer lugar la lengua, que aún no se ha hablado y de hecho en la reunión de hoy a las 4 se hablará de la lengua, infraestructuras y medidas que un poco que contribuyan a nuestro bienestar emocional, físico y sobre todo a la hora laboral, a la hora de trabajar.
1: Claro.
3: Tú te has venido desde Valencia con otros compañeros y compañeras hasta aquí a Madrid, a nuestro estudio, a contar vuestras protestas. ¿Por qué?
2: Porque allí los medios estamos totalmente silenciados. De hecho, hemos montado una radio independiente, que seguimos un poco vuestro ejemplo.
1: Radio Vaga.
3: Radio Vaga, Radio Huelga.
2: Estamos haciendo una faena encomiable. Ayer entrevistamos en directo a diferentes sindicatos y os hemos pedido ayuda. Le tiré un poco el cable a Javier y aquí estamos. Y aquí estamos, sí, porque hay veces que la necesidad te hace buscar donde puedas para sacar un poco atención mediática, que es lo que buscamos.
1: Pues os agradecemos el esfuerzo porque vosotros os habéis levantado muy temprano para estar aquí y por supuesto que contáis con este altavoz siempre que lo necesitáis en defensa de la educación pública. Hoy nos detenemos para escuchar a la comunidad educativa que pide dignidad en las aulas.
3: Una huelga histórica de los educadores y educadoras valencianos.
4: Y hago huelga porque ya no aguantamos más. En mi centro, aparte de los 29 alumnos que llegamos a tener por aulas, tenemos que compartir la clase con ratas y palomas y también sus excrementos. No son condiciones dignas para dar clase, aparte de bueno, todo lo que pedimos en la huelga. Bajada de ratios, más recursos y bueno, más inversión en educación.
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1: Hemos vuelto a 2011. Hemos vuelto a la vieja política, o quizá nunca nos fuimos. Lo decía el otro día por el presunto caso Zapatero, pero lo siento también con la educación pública. ¿Os acordáis de entonces, de la marea verde de entonces, de las aulas en las que los estudiantes, las estudiantes, se asaban o se morían de frío? ¿De la escasez de medios y el exceso de alumnos por clase? Sigue pasando. Vamos, no ha dejado de pasar. La comunidad valenciana empieza su tercera semana de huelga indefinida contra el desmantelamiento de la escuela pública. Una huelga histórica. Llevan años de salarios congelados, temporalidad laboral, falta de personal, sobrecarga burocrática, deterioro de las instalaciones, los tristemente famosos barracones en los que la comunidad, gobernada la mayor parte de este siglo por el PP, tiene a los alumnos y las alumnas. El abandono de los edificios es el reflejo de lo que están haciendo, del abandono de la educación. Es un plan que llevan a cabo allí donde gobiernan. No es solo empobrecer lo público para enriquecer a las empresas privadas, es empobrecer la educación de las mayorías para mantener el privilegio de las minorías. Es empujar a las clases medias a la educación privada para su adoctrinamiento y condenar al resto al subsuelo. Es romper el ascensor social mientras se les llena la boca con la meritocracia. Es imponer el neoliberalismo en las aulas para imponerlo en las mentes. Es un plan económico que es un plan ideológico, como lo es la privatización de la sanidad. Sálvese quien pueda, muérase quien no. Total, se iban a morir igual. Es el PP de la Dana. Distintas caras, misma gestión, mismos ataques para desacreditar a las protestas. Los populares han sacado su manual de crisis que han aplicado desde Rita Barberá a Amazon, de Esperanza Aguirre a Ayuso. Eludir la responsabilidad, hablar de huelga politizada, mentir para atacar a quienes se rebelan. Acusarles, por ejemplo, de absentismo laboral. Afirmar que los profesores valencianos se ponen malos en invierno y se curan milagrosamente en verano. El nuevo presidente, Pérez Llorca, el sustituto de Mazón, dijo que le parecía intolerable que los niños estén en los patios mientras los profesores están en las aulas sin querer atenderles. Lo que es intolerable es que él no haya querido hasta ahora atender a los profesores y profesoras mientras él, Pérez Llorca, y la consejera de Educación suben sus sueldos y los de sus altos cargos. Y no ocurre solo en Valencia, ocurre en el Madrid de Ayuso, pero también en la Cataluña de Illa, que no ha sabido revertir el deterioro de años de derecha nacionalista. Estamos viendo un estertor más de un plan iniciado en los 80 del siglo pasado y aplicado sobre todo por la derecha, pero también por un centro-izquierda derechizado. El plan de privatización de nuestras vidas, desde la educación a la sanidad, pasando por la ciudad. La uberización de la población, la precarización absoluta para crear una sociedad asustada, sumisa y manejable. Una sociedad mal formada y desinformada a la que llevar por donde quieran. El plan funcionó sin fisuras hasta la crisis de 2008 que nos hizo despertar. Reaccionaron globalmente, atacando con aún más fuerza, y ahora han conseguido dormir e hipnotizar a media humanidad. La educación es la primera fase del plan. Por eso es fundamental defenderla, porque es la primera batalla. No podemos perderla.

0: Muchos productores nos han escrito, como os hemos dicho antes, para que tratemos esta huelga histórica de la Comunidad Valenciana.
1: Y también lo ha hecho Elena, una productora que nos ha enviado esta canción, Marea Verda.
2: Soy docente valenciana y estoy en huelga. Estoy en huelga porque como madre estoy viendo cómo se está privando del derecho de estudiar en valenciano a mis hijos. Están en aulas masificadas donde hay una diversidad como nunca antes ha habido y la administración está impasible sin dotar recursos a los maestros y a las escuelas para que se pueda atender como los niños merecen.
3: Yo soy profesor de formación profesional. Es una de las etapas educativas donde la educación pública ha sufrido unos recortes muy grandes a costa de abrir más centros privados.
4: Y dando todo el dinero que pueden a la educación concertada. Entonces no es una situación de adaptarnos a un presupuesto porque hay poco dinero. No, no. Es que es un gobierno que es enemigo de la educación pública.
3: Los medios de comunicación únicamente se están centrando en el salario cuando el acuerdo son 14 puntos y queremos conseguirlos todos.
2: Aparte de esto hay una falta de escucha, de diálogo, de comunicación con la administración.
5: Y estoy de huelga porque creo en una educación y en un mundo mejor.
0: Ese mismo mundo en el que creemos aquí, por eso estamos intentando romper ese cerco, ese silencio informativo del cerco valenciano, como están haciendo algunos profesores y profesoras, como Iván, que ya lo ha dicho, ha venido con compañeros y compañeras, entre ellos Sandra Cáceres, que es portavoz de la Coordinadora de Asambleas Docentes del País Valencia. Sandra, crudos días.
6: Hola, buenos días, crudos días.
0: Te has levantado a las 4 de la mañana.
6: Me he levantado a las 4 de la mañana, pero el madrugón merece la pena, ¿sí, no? Mucha pena.
0: Oye, perdón, ¿cómo se hace frente a una huelga que dura ya tantos días?
6: Se hace frente primero con ilusión, sobre todo con ilusión, con ganas, porque creo que el profesorado ha dicho basta, ha dado un golpe a la mesa y no podemos más. Iván ha escrito perfectamente las condiciones a las que nos estamos enfrentando día a día. Y gracias a eso, gracias a que este sentir era como muy unísono, uh-huh, hemos podido organizarnos en asambleas de centro, en asambleas comarcales, en asambleas incluso de localidades, y crear esta plataforma educativa, que es la coordinadora, uh-huh, en la que aunamos un poco todos estos esfuerzos y la voluntad de decir ya,
0: claro,
6: hasta
0: pero
6: aquí.
0: La pérdida económica para vosotros y vosotras es enorme.
6: La pérdida económica es enorme, pero yo creo, y creo que muchos compañeros y compañeras estarán de acuerdo, en que es una apuesta muy clara por la dignificación de la escuela pública. Es decir, estamos aportando todo nuestro, bueno, una voluntad muy fehaciente en cuanto a llegar a unos objetivos que estaba planteando también antes Iván y que los compañeros que habéis puesto los mensajes también han recalcado, pero el dinero no nos supone nada. O sea, realmente queremos trabajar en condiciones dignas y no se está cumpliendo.
1: Vosotros exigís la bajada de ratios para atender a la diversidad que hay ahora en la aula. No sé si nos podéis explicar mejor qué es eso de la diversidad, porque nosotros los humanos normales escuchamos esa palabra ya tan gastada y no sabemos qué significa eso en un aula.
6: Sí, en un aula masificada, insisto en esta idea, un aula masificada de 30 alumnos por aula aproximadamente, estamos viendo que realmente hay muchos perfiles que no son neuronormativos, por decirlo así. Estamos hablando de espectros autistas, otro tipo de alumnado que no cumple con esa neuronormatividad. Por lo que tú tienes que adaptar un temario, tienes que adaptar también unas clases y necesitas tiempo, necesita ese alumnado ser atendido, y a eso nos referimos con la inclusividad. No se está cumpliendo, es imposible. En una clase donde hay 30 alumnos y a lo mejor estoy hablando de en torno a un 10% o algo menos de este perfil, o sea, alumnado de este perfil, realmente, ¿cómo vamos a ser capaces, uno, de atender a este alumnado que es quien más lo necesita, y dos, al resto de alumnado que también lo necesita? Entonces, realmente la inclusividad no se está cumpliendo y es una de las premisas por las que estamos luchando.
0: Claro, esto es algo que ha cambiado mucho en los últimos años. Tenía que haber habido un movimiento por parte de la comunidad de aportar los medios suficientes para propiciar este cambio. Iván.
7: Sí, esto viene de lejos. Son problemas que arrastramos. De hecho, hacemos un poco de crítica en las asambleas, que hemos estado mucho tiempo durmiendo, pero que ya está, estamos en pie y ahora vamos a seguir. Y lo que tenemos que conservar es el movimiento asambleario. Como decía Sandra, esto es la llama de esta huelga y es lo que tenemos que conservar a partir de ahora.
0: Otra de las reivindicaciones tiene que ver con las infraestructuras de los centros. ¿En qué condiciones están, Sandra?
6: Deplorables. nefastas. O sea, hay centros que están totalmente en ruina. De hecho, desde la coordinadora hemos creado un apartado en nuestra página web que se llama el Muro de la Vergüenza, el Muro de la Vergüenza en castellano, en el que los profesores y las profesoras pueden subir imágenes de cómo se encuentra cada uno de esos centros. Sin ir más lejos, estamos hablando de centros pues como el mío, el Instituto Juan de Garay de Valencia, que tiene ya 60 años y las condiciones son deplorables. Ayer mismo estaban cambiando la instalación eléctrica después de 60 años. ¿Por qué no se ha invertido antes? Solamente estoy hablando de mi centro, el resto de centros de todo el País Valencià, ¿qué ocurre? ¿Por qué no ha habido una inversión? La educación ha pasado a un segundo plano real.
1: Entre los audios que nos han llegado, lo comentábamos antes, aunque no es la primera petición, sí que está la mejora en las condiciones salariales.
8: Estamos trabajando en precario. Desde hace 20 años que no se nos sube el sueldo a los profesores. Y sí que nos importa el sueldo, claro que nos importa. No nos importa solo el sueldo, pero sí que nos importa el sueldo. Porque aunque nuestro trabajo sea vocacional, no creo que el señor Pérez Llorca fuese a trabajar si no cobrase. Nosotros también queremos tener un sueldo digno. Queremos que se vincule nuestro sueldo al IPC, porque la vida está muchísimo más cara que hace 20 años.
1: Claro, Iván, ¿ha dejado de ser un sueldo digno el de los profesores?
7: Sí, sobre todo hacemos hincapié en la medida de que se adapte al IPC, uh-huh. Porque la vida, claro, va subiendo. En pisos en Valencia, 300.000 euros con un sueldo de docente sin actualizar el IPC, es imposible conseguirlo. Ya te puedes poner la hipoteca 50-60 años, se la pueden pagar tus hijos, que es imposible conseguir.
1: ¿Qué os han ofrecido respecto al salario y qué es lo que pedís?
7: Ayer hubo una reunión en la que se ofrecieron 200 euros a vista de 3 años, uh-huh. Y los últimos 50 euros de esa subida...
0: 200 euros más anuales.
7: No.
1: Mensuales.
0: Mensuales. En los próximos 3 años.
7: En los próximos 3 años. Es decir, las primeras cantidades, que son 70 euros...
6: 75. De forma escalada. 75 el primer año, 75 el siguiente. En el 2028 son 50 euros, mm-hmm. Que también se verían incrementados con el IPC. Pero aquí viene un poco la gracia, ¿no? El remate final, que es... Esos 50 euros con el IPC supone 1,5 euros más de salario al mes.
0: Uh-huh. De hecho, hicisteis como burla vosotros de respuesta, hicisteis un billete con la cara de Pérez Llorca y 75 euros. El
6: sí,
0: billete de 75
6: así es.
0: Euros, que es lo
6: así
0: que se ofrece.
6: Así es. Pero de todas formas, yo sí que me gustaría incidir un poco que no es que pidamos más sueldo, es que queremos recuperar el sueldo, sueldo perdido, porque correcto. Al final es una pérdida de capacidad adquisitiva durante 20 años que realmente no se ha visto compensada en ninguno de los gobiernos.
7: No siempre. Somos una empresa privada que pedimos 1,000 euros más al jefe, estamos pidiendo simplemente que se vincule al coste de la vida, uh-huh. Punto.
0: ¿El gobierno anterior de Partido Socialista y Compromís no mejoró las condiciones?
6: No se mejoraron las condiciones tampoco. Si bien es cierto, el IPC, tal y como estaba funcionando los años anteriores con respecto a estos últimos 3 o 4 años, era diferente. Por lo tanto, esa pérdida de capacidad adquisitiva no era tan flagrante. Uh-huh. Ahora sí que lo es. Eso no quita que, evidentemente, antes se tenía que haber hecho un ejercicio por vincular nuestro salario, como está diciendo Iván, y como estamos pidiendo todo el mundo, a ese IPC.
1: Uh-huh. Además de la ratio, de los salarios, de la infraestructura, Iván, tú eres profesor de valenciano, que también uh-huh. Es un tema que preocupa. ¿Por qué?
7: Sí,
1: ¿qué está
7: para empezar, ha habido movimientos censurados dentro de la literatura valenciana y se han excluido desde el estudio de la lengua autores catalanes y baleares. Es decir, Ramon Llull, uno de los primeros creadores de la lengua literaria valenciana, no sí. Lo podemos explicar, no podemos hablar de él. Vamos a llegar a la lengua moderna así. Por arte de magia, se inventó el valenciano. Vamos a hablar de valenciano.
0: Perdón, ¿ha habido una prohibición explícita?
7: Sí, sí, sí. Se ha quitado del currículum de bachillerato. Ajá. Se ha quitado todos sus contenidos. Tanto de Ramon Llull, como autores catalanes, Mercès Rodoreda, en literatura contemporánea.
0: ¿Qué me dices?
7: No podemos trabajarlos en el aula.
0: ¿Y
7: porque son catalanes.
0: ¿Ah?
7: Son catalanes.
0: ¿Pero
7: y ya
0: dejan
7: sabes
0: trabajar
7: que...
0: algún autor en catalán o ni siquiera?
7: En valenciano. Que sean valencianos. Mm. Que tengan denominación de origen. Mm. Como la horchata. Pues igual con los autores. Mm.
0: ¿Y hay algo más en lo que notéis que está retrocediendo el uso del valenciano y su enseñanza?
7: El año pasado se creó la Ley Rovira, con la ley que las familias podían votar a dónde llevar a sus hijos, en línea castellana o en línea valenciana. Uh-huh. La intención del gobierno, ¿qué era? Silenciarnos, matarnos, decir, demostrar a la población de, mira, un 80% quiere el valenciano. Les dimos con un canto en los dientes. Y les enseñamos que las familias votaron en mayoría valenciano y perdieron esa votación. Luego la maquillaron en ruedas de prensa diciendo que habían dado la libertad de ley educativa, le pusieron este nombre, libertad de ley educativa. Si la libertad es negarte a aprender una de tus lenguas que por cultura, historia y tradición, yo creo que es una riqueza, igual que en el País Vasco, igual que en Cataluña, igual que en Galicia, yo creo que esto, libertad no sé hasta qué punto, Javier.
0: Y también pensaban que no tendríais el apoyo que estáis teniendo, Sandra.
6: Sí, a ver, el apoyo esencial ha sido la organización de los centros, la organización de los claustros, la organización centro a centro, barrio a barrio, pueblo a pueblo, a nivel autonómico. Realmente lo que está encendiendo un poco, bueno, ha encendido más la llama, sobre todo en estos últimos 5 o 6 días, ha sido precisamente esa organización, una organización que queremos continuar con ella, porque es lo que nos está uniendo no solamente como profesionales, sino también como garantes de un servicio público que es la educación. O sea, entendemos que la educación es la base de toda democracia y tenemos un estado de bienestar que se está desmantelando y nosotros tenemos el deber de decir ya basta, o sea, hasta aquí hemos llegado.
0: Hasta aquí hemos llegado, lo están diciendo alto y claro profesores y profesoras, directores y directoras.
9: Nos hemos cansado de trabajar en condiciones que no son adecuadas ni dignas, ni para nosotros ni para nuestro alumnado.
8: Las partidas económicas y todo el esfuerzo material para los centros concertados y privados. Y se está dejando a la educación pública que se ahogue.
0: Estamos en huelga por la frustración que genera no poder hacer correctamente nuestro trabajo. Porque por mucha voluntad que pongamos, no llegamos a los 25 alumnos que tiene cada aula. Nos explicaba uno de los profesores. El hartazgo llega también a los equipos directivos.
1: Centenares de colegios han... Los equipos directivos de centenares de colegios se han unido a las protestas dimitiendo para intentar forzar a la Consellería de Educación a un cambio. Victoria García Castelo, del IES de Canet, es una de las directoras que han presentado la renuncia. Victoria, crudos días.
10: Crudos días.
1: ¿Por qué has dimitido?
10: Pues, en primer lugar, pues yo creo que el salario sí que es importante. Y lo había comentado muchísimas veces con los sindicatos. Porque hay que tener en cuenta que estamos en un sistema capitalista y la persona vale lo que cobra. Nosotros somos personas que somos licenciados, graduados, tenemos máster, tenemos formación continua, tenemos diferentes idiomas obligatorios para llevar adelante nuestras clases. Tenemos otros idiomas extranjeros. Es una continua formación. Y si coges una nómina de 1999 y una actual, no hemos perdido el 20%. Hemos perdido mucho más. Uh-huh. Y os puedo facilitar las nóminas y las comparáis con el IPC. Es muy importante. De hecho, en mi centro el lema es la vocación no paga la inflación, que es la vocación no paga la inflación.
1: Desde luego. Tú
10: También es... ningunea. Os voy a poner un ejemplo de lo que nos va la falta de dignidad que tenemos en referente a ese sueldo. Yo he abierto el centro junto a mi equipo directivo, el instituto número 1 de Canet de Berenguer, el primer instituto del pueblo, y julio empezamos a recabar información de las familias en el consistorio, porque no teníamos centro, de hecho, porque todavía no estaba acabado. La matrícula, los horarios,
0: ¿sí?,
10: la distribución de aulas, todo eso lo hicimos en mi sala, en mi comedor, con mi ordenador personal, y nos abrieron Itaca 3, que es la plataforma desde donde hacemos todas estas gestiones. Pero ni julio ni agosto, que estuvimos trabajando incansablemente, ni se nos ha pagado ni se nos ha reconocido.
1: Tú formaste parte de la apertura de este centro y de su proyecto desde el inicio. ¿Qué supone para un centro que dimita todo su equipo directivo ahora, en estos momentos?
10: ¿Qué supone para el centro? Pues mira, nosotros tenemos un equipo muy bueno de docentes. Nuestro claustro ha seguido nuestro proyecto de forma muy intensa. Además, creo que hemos puesto muchas energías, muchas horas, queremos una forma diferente de enseñar, una metodología vivencial, y eso supone muchas horas de trabajo. Yo digo que el centro educativo es mi ONG. Entro a las 8 y salgo a las 8 de la noche. igual que mi jefa de estudios, que la secretaria, que el vicedirector, para que nuestro proyecto pueda llevarse a cabo. Todo ese trabajo, toda la implicación del claustro que lleva parejo,
0: sí,
10: se viene abajo.
0: Tu padre se dedicaba a la docencia, tú elegiste esa profesión, supongo que también por esa línea familiar, llevas más de 20 años dedicada a ella. ¿Juegan en parte con vuestra vocación?
10: A ver, yo ya empiezo a pensar que la vocación es para los, yo qué sé, eso te viene de esto divino, no sé. Yo creo que todo el mundo que ama su trabajo, ama su trabajo y punto pelota. Nosotros tenemos la suerte de que es un trabajo, yo creo que el más gratificante del mundo. ¿Tú sabes lo que es enseñar a otra persona, de ayudarlo a crecer, de ayudarlo a desarrollarse? Tú sabes, ayer lo comentaba con tu compañera, estuve por la mañana que fuimos a consellería y por la tarde que volvimos a ir, fuimos a comer.
0: Sí.
10: Y yo vi unos acantos y yo dije, joder, podríamos plantar estos acantos en el instituto y así a mí me resultaría mucho más fácil que el alumnado viera esto y supiera lo que es el orden corintio en... Es que tú vas andando y claro, eres profesor, eres maestro 24 horas,
0: claro,
10: 365 días al año. Porque son como, es que llegan a ser más, son, yo los siento como parte de mi familia, mis alumnos, prácticamente. No es, es que, y luego el la verdad es que en el sueldo no aparece, pero después cuando pasan años y, por ejemplo, te llaman, Victoria, aquel viaje que hicimos, dinos cómo lo hiciste para que yo también lo quiera hacer con mis alumnos. ¿Qué más puedes pedir? Eso también, eso no entra en el sueldo, pero no se paga, pero entra en el sueldo. Ya no me acuerdo lo que
0: te has dicho. Te he preguntado por eso, por la vocación, y me has explicado perfectamente lo que significa para ti ser maestra. Aquí tienes además a dos hijos de maestras, o sea que entendemos bien lo que eso significa. ¿Hay algo en concreto por lo que queríamos preguntaros? Porque la educación especial se encuentra en estado crítico.
9: Es vergonzosa, no hay suficiente personal de atención para los niños con necesidades educativas y la propuesta que nos han enviado para el próximo curso de plantillas pues aún reduce más la reducción que ya tuvimos el curso pasado, en la que perdimos 6-7 profesores.
11: Tenemos goteras, no tenemos ascensor. Consellería nos mete mucha caña con la inclusión, pero un niño en silla de ruedas no podría matricularse en nuestro centro. Si un niño se parte, un alumno se parte una pierna, tiene que subir 3 pisos con muletas andando. O nosotros tenemos que hacer un esfuerzo por cambiar todas las aulas y moverlos y bajarlos al primer piso. Si nos obligan a ir a la inclusión, queremos tener dotaciones para la inclusión.
0: Yo tengo una amiga muy cercana, Ana González, que es profesora de Educación Especial en la Comunidad Valenciana, y dice que están superados, que ya no pueden más. O sea, el agotamiento físico, que además estas personas, estos chicos, estas chicas, necesitan una atención muy especial. En algunos casos la movilidad es muy reducida, en otros casos el tratamiento que tienes que tener con ellos es muy específico, requiere una educación especializada. Correcto. Y eso nos está dando, y nos están dando las ratios de profesores para atender a todos estos niños y niñas.
6: No se está dando ni en las aulas que estábamos comentando antes de un colegio o instituto ordinario, pero tampoco se están dando en los colegios de educación especial, que es donde están acusando más esta falta de respeto por parte de la administración pública, porque tienen una ratio más elevada de la que pertoca. Claro, ¿cómo atiendes a estos niños con la calidad ya de per se que son niños con este tipo de necesidades? No se está cumpliendo de ninguna de las formas tampoco la inversión en las infraestructuras de esos centros. No están adaptadas las aulas, no son aulas ordinarias, no podemos estar en aulas ordinarias con pupitres y tenerlos sentados, no trabajan así.
0: Claro.
6: Claro, yo tengo muchas compañeras, y lo voy a decir en femenino porque realmente...
0: Sí, la mayoría son profesoras.
6: Son profesoras y hay que reivindicar un poco eso, un poco ese papel, ¿no?, que al final nos han asignado a las mujeres como más tutoras maternales, ¿no? Tengo muchas compañeras que realmente están agonizando y se están planteando en salirse de este tipo de centros y acabar en un centro ordinario, en un aula hueco, que son esas aulas que también no tienen, o sea, no tienen cabida en la educación valenciana porque son muy pocas las que existen, pero claro, la faena se reduce considerablemente porque el perfil de alumnado no requiere tanta atención como en uno específico.
0: Esta amiga mía se estaba planteando, de hecho, dejar la educación especial.
6: Totalmente, la entiendo.
0: Y Iván, sí. Lo que pasa es que además esto afecta no solo a la salud y al bienestar de los profesores y profesoras, también de estos alumnos especiales.
7: Sí, claro, sí, sí. En nuestro caso, en Burchasot, tenemos un alumno, desde aquí le mandamos un saludo a Pau Pérez, un alumno que necesita necesidades educativas especiales y necesita un educador, necesita PTs. No tenemos este tipo de ayuda con esta persona. Y esta persona aprende de manera diferente a nosotros. No aprende menos ni más, aprende de manera diferente. Entonces nosotros no estamos capacitados con 30 alumnos en el aula a podernos dedicar uno a uno a este alumno para educarle bien, para enseñarle bien las cosas, porque necesita un trato diferente, Javier. Nosotros no podemos. Y muchas veces llegamos a casa con esa frustración y esa ansiedad y con ganas de llorar de que no hemos podido acercarnos a ese alumno. Y no es culpa nuestra, es culpa de que no tenemos esos recursos para llegar a él.
0: Claro, es que y además no solo es que no aprenda lo que tiene que aprender porque no tiene los medios suficientes, no tiene la atención suficiente, sino que se puede hacer daño, como le pasa a muchos sí, por sí. La reducida, claro, la movilidad reducida que tienen.
6: Es lo que estábamos hablando, que ya no es que sea, digamos, esa calidad neuronormativa que no tienen, sino que son niños. Y eso implica pues mayor celeridad en los movimientos, no son gente adulta, ergo vamos a tratarlo como pertoca, nos está tratando como pertoca. Es una de las demandas que creo, para mí personalmente, son clave para firmar un acuerdo con la administración pública.
1: Por otro lado, hay zonas rurales que tienen problemáticas específicas. Jaume Olmos es portavoz de los directores de centros educativos que han presentado su dimisión y también director del Colegio Rural Agrupado Benavites Quart de Les Vals.
12: Estamos hablando de centros que tienen aularios a lo mejor dispersos a más de 30 kilómetros. Las dietas que pagan son completamente anecdóticas, que no dan ni para cubrir la gasolina ni de suerte. Los maestros y maestras, claro. Muchas de esas zonas estamos hablando de plantillas completamente inestables, con lo cual el proyecto lo tienes que ir haciendo cada año y contando con los profesores que tienes. Para cubrir las bajas, nadie las coge. Que esos centros del mantenimiento los hacen los ayuntamientos. Ayuntamientos de municipios súper pequeños y con un presupuesto súper reducido. Consellería ahí se tiene que implicar, tiene que dar un apoyo económico a los ayuntamientos porque si no, no les da ni para pagar la limpieza.
1: Iván trabaja en un centro comarcal y Victoria trabaja en un instituto de una localidad de 8.000 habitantes. Te pregunto a ti, Victoria, ¿qué dificultades tienen esos centros en zonas más despobladas?
10: ¿Te refieres a mi centro? Uh-huh. Nosotros tenemos el problema pues que está llegando, es una zona muy atractiva, el Camp de Morvedre, porque está en crecimiento y nos está llegando mucha población extranjera. Nosotros tenemos un 25%. De población extranjera. El 10% de ellos, el 10% del alumnado en nuestro centro es ucraniano. Y otros vienen de zonas, pero todos o muchos vienen de zonas con una violencia extrema. Nosotros tenemos abiertos más de 40 previs, la mayoría de ellos por problemas de autolesiones y amenazas de suicidio. Nosotros somos profesoras de geografía, de historia, y hacemos protocolos y tenemos prácticamente cero ayuda exterior. Entonces, no estamos primero preparados. Yo creo que dentro de cada centro tendría que haber un psicólogo clínico, dadas el crecimiento exponencial que está teniendo estos problemas, y también un enfermero, porque problemas de diabetes, problemas de epilepsia, tenemos que actuar como si fuéramos enfermeros y no podemos. Luego el problema es, fijaos que yo tengo 2 años el centro abierto. Yo tengo porque lo considero casi mi casa. Uh-huh. El centro tiene problemas de filtraciones en el suelo, tiene problemas de goteras, tiene problemas de filtraciones por las ventanas. El aire acondicionado, que es por conductos, falla cada 2x3 y hemos pagado facturas de casi 10.000 euros de luz en un par de meses. Tenemos fotovoltaica y no sé dónde se va ese. Bueno, te podría estar enumerando un montón de problemas. He mandado informe a consellería, a la empresa, al ayuntamiento, a la inspectora, varios informes. Incluso ya en pura desesperación envié un informe al defensor del pueblo ya por pura ya desesperación. Uh-huh. Y me quería hacer un inciso. Cuando hablamos...
0: Sí, te pido brevedad, Victoria, que tenemos que seguir adelante, que hay mucha gente pendiente,
10: vale,
0: de entrar.
10: Perdón.
0: Sí.
10: Uh-huh.
0: No, haces inciso, por favor.
10: Ah, vale. No es cuestión de dinero, es cuestión de qué es lo que queremos priorizar. Si tú tienes tu casa y se te revienta una tubería, que es lo que comentaba ayer, se te revienta una tubería, vas a reparar esa tubería. No vas a gastarte el dinero en la fachada de tu casa porque no te gusta. Y eso es lo que tiene que hacer consellería, apostar por la educación pública y por la sanidad pública. Se gasta 800.000 euros en el plan de recuperación de iglesias. ¿Cuándo después, para entrar a esas iglesias, tenemos que pagar y los alumnos tienen que pagar 15 euros para poder entrar a verla? 40 millones de euros en profesores de religión, que con 13 horas les dan la jornada completa. Uh-huh. 856.000 euros en capellanes en centros sanitarios.
0: Sí, está claro por dónde quieren llevar la educación en Valencia, y creo que esos datos son suficientemente rotundos y significativos. Victoria García Castelo, del Instituto de Educación Secundaria de Canet, muchas gracias.
10: A tú.
13: Me gustaría compartir una reflexión a la que nos hemos enfrentado algunas profesoras y profesores cuando se nos pregunta precisamente por esos motivos que nos han llevado a declarar este tipo de huelga y a tomar las calles. Es un trabajo bastante complicado, más aún si tenemos que atender a que hay que contraargumentar y defendernos de algunas campañas de difamación que hemos sufrido de manera injustificada. Señalaré una de ellas que fue incluso empleada por la propia consellera de Educación aquí en el País Valencia, que utilizando los canales oficiales envió una carta a las familias en la que se aseguraba que esta huelga ponía en peligro los intereses del alumnado de segundo de bachiller y que la convocábamos a espaldas de ellos, sin tenerles en consideración. Si esto hubiera sido así, esta huelga se hubiera convocado durante el curso. Si profesores como yo, que damos Historia de España, quisiéramos perjudicar al alumnado de segundo bachillerato, no hubiéramos explicado tan detallada y concienzudamente durante el curso nuestra historia común, nuestra historia reciente, sino que además hemos tratado siempre de preparar a un alumnado consciente, crítico y que sepa analizar las fuentes, precisamente para que cuando le llegue una carta de este tipo, como la que envió la consellera de Educación a las familias, sepan discernir lo que es una falacia y de lo que es la propaganda electoral.
0: Lo hemos dicho, que no quieren una ciudadanía crítica, y también hemos dicho que el PP ha sacado su manual de crisis en el que se defiende atacando, como han hecho con las víctimas del Metro de Valencia, con las víctimas de la Dana y ahora con los profesores y profesoras en lucha. Lo explica muy bien el director del diario.es en la Comunidad Valenciana, Sergi Pitarch. Sergi, crudos días.
14: ¿Qué tal? Buen día.
0: Esto es lo típico, ¿no?, del PP, atacar defendiéndose, defenderse atacando, quiero decir.
14: Bueno, hablando limpio y claro, han empezado a tirar mierda sobre los profesores desde el día uno, insinuando que todo es un tema económico, que son los mejor pagados de España porque tienen unos sexenios que no tienen en otros lugares, cosa que es una falacia, que es totalmente falso. Filtraron a determinados medios de comunicación que las bajas de los profesores se disparan en el mes de enero y caen en el mes de agosto, cuando son vacaciones, evidentemente sin contextualizar los episodios de gripe, sin contextualizar las situaciones laborales que se sufren en invierno. Además, todo ello amplificado por las redes sociales del Partido Popular. El propio presidente de la Generalitat en las Cortes Valencianas puso en duda que los profesores que no estaban atentos a los niños que estaban yendo, o los que estaban haciendo servicios mínimos, no estaban atendiendo a los menores que estaban en los colegios. Ha sido una campaña de difamación y de ataque a una comunidad que además es muy numerosa. En el caso del País Valenciano son unos 78.000 maestros y maestras y profesores y profesoras que básicamente lo que están denunciando es una situación crítica de la educación pública. Lo han explicado muy bien, ¿no?, las personas que me han precedido, directoras, equipos directivos, profesoras, gente que está trabajando en diversidad, que la situación es extrema. Hay municipios, sobre todo en las grandes ciudades, en municipios grandes, donde los ratios están disparados, es decir, clases de bachillerato con más de 30 alumnos. Además, no es que solo son 30 alumnos, es que son 30 alumnos, 6 de los cuales son personas recién, niños recién llegados que no saben español, otros 3 con autismo, otros 2 con todo tipo de diversidades, que hay que atenderlos, y donde no hay refuerzos en la escuela. En primaria, por ejemplo, hay casos de, por ejemplo, conozco un equipo directivo de la Puebla de Baicona que ha dimitido, y es que tiene 9 profesores por cubrir, 9 bajas todo el año sin cubrir. A principio de curso, el principio de curso fue un escándalo. Arrancaron el curso en septiembre, muchas plazas de profesores no se cubrían, las primeras bajas no se cubrían, niños sin atender. Me hacía mucha gracia cómo el presidente de la Generalitat salía a defender a los alumnos que iban a hacer el bachillerato. Pues hombre, que para defender a los alumnos del bachillerato lo que tenía que haber hecho es cubrir las bajas de los profesores de bachillerato en historia, en matemáticas, que no se cubrían en 15 días y que eso suponía que en 15 días no pudieran ver temario de cara al selectivo. Yo creo que esta huelga, ¿no?, esta reivindicación, se ha intentado situar hacia un tema salarial, pero es un grito de profesores y profesoras de la comunidad docente por salvar la educación pública. Está en una situación extrema y si no se le ponen más recursos, y al final esto es dinero, esto es más profesores, más maestras, más maestros, si no se pone más dinero no tenemos. Y yo le planteo, y lo he escrito también, ¿no?, ¿cómo puede ser que viviendo una situación económica, ¿no?, buena, ¿no?, o macroeconómicamente buena, porque luego las familias están sufriendo la inflación y están sufriendo la precariedad, pero donde el Estado y las comunidades autónomas están recaudando mucho dinero, si ahora no se hace esa inversión, si ahora no se dedican esos millones de euros, ya me dirás a mí cuando se van a dedicar.
0: Claro, pero es que ya hemos explicado muchas veces, no solo en el programa de hoy, que esto es un plan premeditado para llevar la educación, igual que el resto de servicios públicos, derivarlos hacia lo privado. Te pido brevedad en la última contestación. Sergi, ¿cuál es la disposición de la Generalitat para negociar en este momento? ¿Cómo están yendo las conversaciones?
14: A ver, en estos momentos, como sabéis y habéis explicado, hay 2 sindicatos que han firmado el tema salarial, pero los 3 mayoritarios no, sobre todo el STPB, que es el que tiene más del 50% de los afiliados, no han firmado el tema salarial, aunque podría la Consellería imponer esa subida de salario pese a que la huelga siguiera o pese a que los sindicatos mayoritarios no quisieran. Luego está donde están enfangados, que es donde está de verdad la verdadera inversión y donde hace falta esa verdadera inversiones en el tema de los ratios. Evidentemente, los sindicatos piden 15 para primaria y 20 para secundaria. Aquí es donde la Generalitat no se quiere comprometer a nada, no quiere haber un plan a 2-3 años para rebajar eso. Y luego también está en la plantilla, en la configuración de la plantilla. Se ha recortado en muchísimos profesores respecto a la etapa de la izquierda. Se ha hablado también mucho de que la izquierda no subió sueldos, pero es verdad que la izquierda, estando compromiso en el gobierno, disparó la contratación de profesores, y eso te lo puede contar cualquier profesor, sí. Había asistentes de inglés, o sea, son números incontestables que con la llegada de Carlos Mazón se recortó, pues porque, como bien explicabas, prefieren la escuela concertada, prefieren la escuela privada y están intentando, como de manera indirecta, ¿no?, precarizar la educación pública para que al final muchas familias decidan pasar a sus hijos a colegios concertados y, en el caso de los que tienen más dinero, pues a los colegios privados, que están copando muchos municipios valencianos.
0: Por eso es necesario seguir la presión y es necesario también que la sociedad presione junto a los profesores y profesoras. Qué bien lo cuenta Sergi. Sergi Pitarch es director de la edición valenciana de nuestro medio asociado eldiario.es. Un abrazo muy fuerte.
14: Un abrazo.
0: Y esto no ocurre solo en Valencia, ocurre también en Cataluña, a donde nos vamos a ir.
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0: 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Y allí nos vamos, a Cataluña, porque creo que... 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
1: Hoy nos ponemos todas las gafas para mirar hacia dónde se extiende la marea educativa valenciana y hasta qué punto nuestro sistema adolece de la misma fractura en la mayoría de regiones. Ya el año pasado, decenas de directores y directoras de colegios dimitieron en bloque en Asturias, lo recordaréis, donde también hubo huelga y encierro en los centros, y aquello terminó con la dimisión de la consejera de Educación y con un amplio acuerdo de mejora en la enseñanza. Ahora, en Cataluña, cuatro sindicatos docentes han convocado un ciclo de movilizaciones con 17 días de paros territoriales y huelga a nivel regional entre mayo y junio para ampliar mejoras firmadas por Comisiones Obreras y UGT en el anterior ciclo de protestas, que fue hace muy poquito, en marzo. El gobierno del socialista Salvador Illa intenta desinflar la tensión con la aprobación de 1.800 nuevas plazas de docentes, pero los convocantes consideran que se queda muy lejos de los más de 6.000 profesionales necesarios para responder a las necesidades reales de los colegios, institutos y escuelas infantiles, que ellos denuncian después de años de recorte están muy infradotados. Además de bajar ratios, de reducir cargas burocráticas y de reforzar a la diversidad, reclaman una subida salarial de alrededor de 500 euros mensuales en 4 años y ligar su sueldo al IPC.
19: La falta de inversión histórica en Aragón, lo que pasa es que la gota que ha colmado el vaso ha sido el anuncio de la concertación del bachillerato y de la privatización encubierta de las aulas de 0 a 3 años. Los centros de públicos tienen unas carencias enormes y, sin embargo, de repente el gobierno de Azcón pues se saca 20 millones de euros de la manga para concertar el bachillerato, además que es una medida innecesaria dado que hay más de 2.000 vacantes libres en centros públicos.
1: Estamos escuchando a Fran Garayoa, que es secretario general de CGT Enseñanza en Aragón, que nos pone al día sobre la huelga de 2 jornadas y seguimiento masivo y protesta en todo Aragón contra la concertación de bachillerato, FP y educación de 0 a 3 años que ha impulsado el gobierno de PP y Vox, liderado por Jorge Azcón.
19: Sobre todo ha hecho muy palpable y muy perceptible en Aragón que dinero hay, pero que se emplea para lo que se quiere. Entonces, lo que han logrado es que el profesorado y la comunidad educativa en general despierte, quizá de un letargo demasiado largo. En Aragón se invierte un 3,65% del PIB en educación, mientras que en el resto del Estado la media de inversión es del 4,6%.
1: Fran nos cuenta que esto iba en sus programas, así que las elecciones han sido hace nada. No le extraña esa elección, que consideran sencillamente ideológica, de concertar, es decir, de privatizar grandes masas de FP, de bachillerato y de educación infantil. Pero esto ha coincidido con un punto de no retorno en mantenimiento de infraestructura, falta de climatización de los colegios y de recortes de horas de atención directa al alumnado.
19: Que al final es el alumnado más vulnerable, el que más paga y el que más necesita todas estas medidas.
1: Así que, viendo estas oleadas de protestas, nos preguntamos, ¿la educación es una competencia autonómica? Hay muchas brechas, pero ¿hasta qué punto estamos ante un punto de inflexión general, un deterioro generalizado de nuestro sistema educativo?
0: Pues vamos a trasladarle esa pregunta a quien puede contestarla, que es Lucas Cortázar, economista y experto en políticas y reformas educativas, director de educación del think tank ESADE, Center for Economic Policy, y coautor del libro Educación Universal. Lucas, crudos días.
20: Buenos días.
0: ¿Qué está fallando a nivel sistémico? ¿Esto es, como decíamos, un plan estructural?
20: Bueno, yo creo que en España la educación está en una fase, digamos, de falta de propósito colectivo y de falta de liderazgo sistémico, como has dicho. Es decir, todo el mundo está a sobrevivir, tenemos una escasez de inversión y de recursos. Y por tanto, cada euro que hay encima de la mesa es un euro en disputa entre unos y otros, entre universidades y escuelas, entre pública y concertada, entre comunidades autónomas del norte y comunidades autónomas del sur, entre profesores de matemáticas y profesores de filosofía, entre primaria y secundaria o entre infantil y universidades. Es la escasez la que nos empuja a estar en conflicto y, a la vez, la que nos impide salir de este laberinto en el que básicamente ya no construimos soluciones globales, propuestas que aborden retos grandes, sino que vamos poniendo parches y, en función del poder que tiene cada actor en cada momento, vamos haciendo en una u otra dirección.
0: Lucas, pero la escuela concertada se creó para llegar allí donde no estaba llegando, porque no había medios suficientes en el momento, la escuela pública. Ahora parece que está creándose para sustituir y reemplazar a la escuela pública.
20: Sí, no he podido seguir toda la conversación. Entiendo que estabais hablando de la Comunidad Valenciana.
0: Sí.
20: Y es un caso que no conozco. Entiendo que es así y la verdad que no esto. En otras comunidades autónomas, como el País Vasco, como Navarra, hay cierta estabilidad. En Cataluña incluso la pública en las zonas urbanas avanza. O sea que sí que entiendo, ¿no?, que hay situaciones un poco agravantes, pero yo, sinceramente, más allá de la batalla pública concertada, el problema de fondo es la escasez de recursos. Y entre la escasez de recursos, pues llega un gobierno de derechas que prioriza la concertada, y eso puede ser a costa de la pública o no a costa de la pública. Como hay escasez de recursos, pues es a costa de la pública.
0: Pero porque hay escasez, quiero decir, estamos en momentos...
20: Porque no invertimos en educación. Básicamente la cuestión central es que el
0: presupuesto
20: público en educación...
0: Claro, sí. A tu entender, ¿por qué no se está invirtiendo en educación?
20: Bueno, porque a pesar de que la presión fiscal y el aumento de los impuestos está siendo en avance en los últimos años... Lo que se está absorbiendo la mayor parte del gasto público en España es el gasto público en pensiones. Y no es cuestión de hacer guerra generacional ni nada, pero el 80% o el 70%, una parte del grueso del aumento del gasto público en los últimos años se los llevan partidas que tienen más apoyo social, apoyo electoral, y los niños no sabemos que no votan. Y los padres de los niños votan solo los mismos, votan en la misma cantidad y proporción que el resto, ¿no? Yo creo que hay un problema de economía política. No lo han estudiado sociólogos como Pepe Fernández Alberto, del CSIC, que es que tenemos un sistema que es contributivo, ¿no?, y que las lógicas electorales siempre apoyan el gasto público hacia la contributividad. Y la educación es un fenómeno no contributivo. Los niños no contribuyen a las arcas públicas. Los niños son una inversión a largo plazo y, en particular, los niños más vulnerables, ¿no? Y sabemos que tenemos un gasto público muy clase medianista y poco orientado a las familias más vulnerables, ¿no? Y hacemos política educativa, y ahora se está discutiendo una ley de ratios, que yo creo que hay que bajar las ratios, pero no hay que bajar las ratios en todos los centros por igual, ¿no? Y se está planteando bajar las ratios en todos los centros por igual, ¿no? Toda esta lógica y el hecho de que

0: Mi experiencia es sobre todo fuera, aunque últimamente he trabajado más en temas de política educativa en España, pero lo que está claro es que se está perdiendo el propósito colectivo de la educación, ¿no? Y que por un lado tenemos a los que llamamos descontentos, que son los que piensan que la educación de masas no es para todos y que cuando expandes y democratizas la educación, eso tiene un coste en calidad que no nos podemos permitir. Luego también tenemos los desencantados, que es que piensan que la mejora de la educación no va lo suficientemente rápido, ¿no? Y lo que argumentamos en el libro es que eso al final acaba provocando una suerte de descrédito colectivo en el proyecto de la educación universal. ¿Qué hay que hacer? Bueno, básicamente hay que invertir más en educación. Y esto, que parece perogrullo, pues no lo estamos logrando. Estamos invirtiendo, nos dirigimos a un 4,2, 4,3 de inversión del PIB. Invertimos mucho en muchas partidas y en otras invertimos muy poco. Invertimos poco en personal no docente, invertimos poco en gestión e infraestructura educativa, invertimos poco en la zona meso del sistema, ¿no? Inspección, formadores, equipos directivos y demás. Invertimos poco en desarrollo profesional y carreras profesionales del profesorado, tener una carrera profesional bastante plana. Invertimos poco en infraestructuras, en fin. Hay muchas partidas en las que hay que invertir más y hay muchas políticas. La gran política olvidada de la educación, que lamentablemente se paga con recursos, pero no va solo de recursos, es la de las políticas docentes, ¿no? En España seguimos seleccionando, acompañando, introduciendo a la profesión, desarrollando al profesorado y dándoles oportunidades de desarrollo profesional hoy igual que hace 40 años, teniendo en cuenta todo lo que ha cambiado y que ahora hay unas demandas enormes para el profesorado que necesita mucho más apoyo y muchas más herramientas, ¿no? Entonces, es una cuestión de recursos y es una cuestión también de políticas.
1: Y todos los países que se han puesto a la vanguardia, de hecho, lo primero que han hecho es invertir en medios en la docencia. Lucas Cortázar es coautor del libro Educación Universal. Muchísimas gracias, un abrazo fuerte.
0: Buenos días, gracias a vosotros.
1: Oye, no queríamos acabar este programa sin recuperar la lucha de unas trabajadoras que llevan casi 2 meses en pie de guerra en la educación. Porque este sábado una marea amarilla de miles de educadoras infantiles de toda España volvió a inundar las calles madrileñas.
2: Convocadas por Play, la plataforma laboral de escuelas infantiles, pedían una bajada de ratio en la educación de 0 a 3 años, salario más digno y un reconocimiento de su trabajo y de sus enfermedades laborales.
1: Motivos por los que el 7 de mayo hubo una huelga general en todo el país, como ya contamos aquí. Irene Valiente, crudos días.
3: Crudos días, aunque las protestas están lideradas por las educadoras infantiles de la Comunidad de Madrid, que llevan en huelga indefinida desde el pasado 7 de abril. Educadoras como Lucía Martínez.
4: No vale pasarse la pelota de un tejado a otro. Claramente sabemos que hay competencias que están derivadas a las comunidades autónomas y sabemos que también que si se hace un marco estatal no dejas tanto margen a las comunidades. Luego sí que existe esa posibilidad de tener un mínimo y luego tú decidir que quieres mejorarlo. Es un problema, creemos, que tiene que ver con históricamente el desprestigio que tiene todo lo que está relacionado con lo maternal, con lo femenino, porque somos casi todo mujeres las trabajadoras.
3: Mujeres que también cuidan el resto del día. De hecho, la conocí ayer mientras pasaba su jornada de huelga con su hijo en el parque. Me contó que es educadora infantil desde hace 15 años y aunque empezó en la privada, ahora forma parte de la red de escuelas municipales, que son las que disfrutan de mejores condiciones.
2: ¿Porque tienen ratios más bajas?
3: Sí, porque cuentan con lo que llaman la pareja educativa, una figura que reclaman en las escuelas autonómicas de Madrid, pero también en las de otras comunidades como Andalucía, Baleares, Extremadura o la Comunidad Valenciana.
4: Que tiene, para empezar, una función de bajada de ratio a la mitad, un grupo de 20 con 2, tus ojos van a ser para 10. Pero es que además implica que si yo me pongo mala, mi grupo no se queda sin referente. Que si hay criaturas que vinculan de una manera y yo tengo otro estilo pedagógico, tengan como la posibilidad de vincular con una de las dos.
3: De momento ya han conseguido que Mercedes Zarzalejo, la consejera de Educación de Isabel Díaz Ayuso, se comprometa a garantizárselo, pero quieren verlo por escrito.
2: Vamos, que la lucha sí sirve. Y después de 7 semanas de huelga indefinida, ¿cómo están ellas?
3: Pues anímicamente se sienten fuertes porque cuentan con el apoyo de muchas trabajadoras de todo el país, pero en las aulas se nota, incluso en las que tenían mejores ratios, como la de Lucía.
4: Un día normal suele ser apagar fuegos, dar como la asistencia bastante básica, que nadie muera, que los niños coman, que duerman, que si se caen se curen las heridas y las familias, claro, al principio era ha comido, ha dormido, sale vivo y resulta que cuando se dan cuenta de que no estamos haciendo proyectos pedagógicos, que no estamos haciendo informes, que no estamos haciendo tutorías o sobre todo se nota mucho con los referentes. Cuando tu profe no está, porque ese día le toca hacer huelga, tu hijo o tu hija llora cuando se queda, porque no está su profe.
3: Por eso, aunque al principio no entendía muy bien sus reivindicaciones, ahora las asociaciones de familias se han vuelto fundamentales para organizar

0: esas cajas de resistencia con las que están sobreviviendo educadoras como Lucía.
1: ¿Y qué pasa en las escuelas en las que las familias no están tan movilizadas?
0: Pues allí pueden recurrir a las cajas de resistencia que organizan los sindicatos convocantes o plataformas como Play. Pensad que la propia Lucía lleva todo el mes de mayo sin ir a trabajar. Por eso le pregunté si echa de menos a sus criaturas.
2: Pues a ver, intento hacer un trabajo de pensar que no son mías, porque a veces lo digo en alto y digo, joder, pero sobre todo es porque soy consciente de que hacer bien mi trabajo es muy importante. Entonces, yo sé que hoy les echo de menos y ellos me echan de menos a mí, pero estoy luchando por ellos y por todos los que vienen después. Entonces, yo entiendo que las familias están cansadas, que la gestión y la logística es muy complicada, porque todos tenemos que trabajar. Hoy lloran sus hijos y sus hijas, pero lo que queremos es que dejen de llorar todos los que vienen detrás.
1: Sin duda, esa es la mejor petición que se puede hacer. Por eso mandamos un abrazo muy grande a estas educadoras y a Lucía Martínez, que nos ha atendido y nos ha... Bueno, que ha puesto voz a sus compañeras. Seguiremos pendientes de ellas. Irene, gracias.
0: A vosotras.
1: Terminamos con vosotros dos, Sandra, Iván. Lo hemos dicho, lo hemos repetido. Son huelgas históricas las que están haciendo las educadoras infantiles, escuchamos aquí en Madrid, y las que estáis haciendo vosotros y vosotras en Valencia. ¿Hasta dónde estáis dispuestos y dispuestas a llegar? ¿Creéis que vais a conseguir lo que estáis buscando? Porque claro, es una lucha muy dura. Mantener una huelga indefinida no es fácil. Y ellos también juegan con vuestro desgaste.
3: En absoluto. Y perdonad, porque la verdad es que estoy aguantando un poco la emoción de oír a las compañeras de infantil, porque son un referente en cuanto a su trabajo, en cuanto a la movilización. Y estamos con ellas porque pensamos seguir hasta el final.
4: Sí.
3: Hasta el final quiere decir conseguir todos los puntos que hemos acordado, tanto plataformas educativas como sindicatos, para que la educación pública valenciana sea lo que tiene que ser, una escuela de referencia, una educación que incluya a todo el mundo, que nadie quede fuera, que satisfaga las necesidades reales que tenemos en las aulas, no solamente para el alumnado, sino también con las infraestructuras, etcétera, hasta el final. No nos planteamos, de hecho, parar.
4: Sí, sí, hasta el final. De hecho, en las encuestas queremos esta vaga indefinida y, sobre todo, lo comentaba con Elena el otro día cuando me llamó por teléfono, somos el primer bastión de defensa, Javier. Van a ir a por la salud después. O sea, somos la primera piedra que se han encontrado en el camino. Entonces, ahí estaremos, ahí iremos y plantaremos cara.
1: Ya hemos dicho que es la primera batalla y esta no la podemos perder. Iván, gracias por escribirme.
4: A vosotros.
1: Gracias por veniros hasta aquí.
3: Muchas gracias a vosotros por hacer eco, porque es necesario.
1: Sí. Y además os habéis traído a un buen amigo y productor, a Felip, que es productor de carne cruda desde, bueno, tiempos inmemoriales. Y creo que nos viene siguiendo desde la época de Radio 3. Iván Argente, Sandra Cáceres, profesores, profesoras de Valencia, gracias alumnos también que estáis en lucha y familias que apoyáis estas reivindicaciones. Un abrazo muy fuerte a todas.
3: Un abrazo.
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